Oiga, y empezamos, llegamos al momento de la recta final de este lunes de Solo Éxitos, Candela. Sigue la programación, claramente. Ahora la recta final de estarlos acompañando. Soy el Gato Montes. Mientras usted vuelve de su paseo, mientras usted ya está en su casita descansando, llegó y encontró el chiquero que dejó todo el fin de semana y se lo olvidó arreglar y está mamado, está cansado y no lo quiere hacer, ¡no lo haga! Deje eso para el martes y que le pega y que le tengan que pegar. Le dice, mi amor, yo dejo eso ahí, yo le prometo que el martes yo arreglo eso, y mentira, porque no cumplimos. Usted, mi reina linda, y ve que llegó de pasear, está cansada, vuelta nadita, bien ajetreadita, y llega un marido y le dice, ay, amor, hágame algo de comer, suerte es que le digo, Pedro. Que se levante él y se lo haga, y mejor que le cocine a usted y dele correr, muchachos. Lunes de revelación, lunes de estar, como lo decía Luigi 21 Plus, o Alberto Style, no me acuerdo cuál de los dos era. Ella se reveló, se cansó de lavar y planchar. Lunes de revelarse y dejar a barrigón bien jodido ahí en la casa. Siete pasadas, ustedes siguen estos lunes de Solo Éxitos, Candela, Candela, Candela. Y yo lo sigo viendo a ustedes y escuchando a través del 315-513-1025. El reporte en el WhatsApp, Candela, de esta familia de guerreros y guerreras, más grande de Colombia, la familia Candela, Candela, Candela. Lunes de Solo Éxitos, lunes de revelarse, lunes de hacer lo que nos dé la gana, y el martes recuperamos el hogar. Eso lo encontramos solución más adelante. Por el momento disfrute y goce de la vida y goce de Candela, Candela, Candela. Solo Éxitos.

¿Cómo vamos? Ya es momento de que vaya listando la pijama. Ya es momento de que se vaya listando para acostarse a dormir, porque mañana hay que madrugar a camellar. Y le apuesto que usted, mi querido amigo, mi querido hermano, mi querida reina, mi querida hermosa, es justa la que el jefe siempre le va a decir: apóyeme, ayúdeme, porque no alcanzo a llegar. Y él se toma su otro día de descanso. Así que usted va a hacer la clavada el día de mañana. Aproveche a acostarse tempranito porque tiene un día pesado. Pero mientras usted termina de hacer lo que tenga que hacer, mientras termina de jugar, mientras termina de secar, mientras quita todo el maquillaje, mientras termina de cenar y a preparar el desayuno de mañana o el almuerzo de mañana, siga escuchando Candela, Candela, Candela, Solo Éxitos. En estos lunes de Solo Éxitos, Candela, que están sabrosos, deliciosos, con toda esta musicotototota que le estamos colocando. Y la invitación es que mañana bien tempranito estamos en No Me Diga Más de Candela, Candela, Candela. Noticias, humor, de todo un poquito para que usted disfrute de una mañana diferente. Me han dicho por acá, me dicen, cuando me encuentran en la calle, me dicen: gato, yo los escucho a ustedes. Yo antes escuchaba X noticiero o X emisora, pero yo me cansé, todo el tiempo hablando de muertos, todo el tiempo es nomás, sino todo el plomo que dan en la ciudad en los fines de semana, ahora que es festivo. En cambio ustedes, aunque no se alejan de la realidad, porque aquí les contamos lo que pasa, pues tampoco están todo el tiempo escurriendo sangre, todo el tiempo muertos y muridos y muridos y muridos. No, acá no. Acá intentamos eso, justamente, tener una cara amable, algo diferente a la realidad de nuestra ciudad sin dejarla a un lado, ¿no? También lo contamos y también decimos: hay cositas que no están bien, hay que ir arreglando en esta ciudad. No solo nosotros mismos, sino también nuestros dirigentes, que colaboren, porque todo no puede ser. Y nada más, hermano. ¿Qué cosita? ¿Quiere que lo aruñe? Miau. Estos son los lunes de Solo Éxitos, Candela, Candela, Candela. Ya me vengo a despedir de todos ustedes. Ustedes siguen en sintonía de Candela 102.5. Solo Éxitos.

Bueno, ya trabajé mucho, mucho por hoy. Ya me cansé, esto fue, la di toda. Oiga, definitivamente este es el elemento que todas las emisoras deberían tener yo. Muchas gracias a todos los que me acompañaron. 315-513-1025. Ahí vi todos sus mensajes. Mil y mil gracias. Oiga, qué turno tan bacano, porque hoy todos se reportaron. Literal, todos vinimos un ratico a estar aquí. Qué bacano, me gustó porque escuchó bien variadita la emisora. Y también ustedes ayudaron mucho a través del 315-513-1025, nuestro WhatsApp, donde siempre reportan la sintonía y nos hacen sentir bien, pero bien queridos. Soy Robinson El Gato Montes y siempre estoy bajo la dirección del único y el más grande papito Dios. A él todas las gracias y todo este proyecto que lo dirige él y es para él. A esta familia más grande de Colombia, la familia de guerreros y guerreras también, un abrazo enorme. Nos vemos mañana bien tempranito en la mañana en No Me Diga Más de Candela, Candela, Candela, solo éxito. Nos pillamos pues, que en sintonía, si alguien le va a tocar el dial del radio, ahí ñángala, pégale un manotá, dígale, no. Con la niña no, no se le metan con Candela. Que nadie toque el dial porque pao, pao en esa mano, hijo de madre. Esto es Candela, Candela, Candela, hoy es lunes festivo, lunes de solo éxitos.

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1: 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Son las 9 de la noche. 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
1: Hey, hey, muchachos, llegó Omar.
2: ¿Qué más, muchachos? ¿Cómo están, hombre? ¿Cómo les va?
1: Omar, ¿cómo estás?
3: Listo.
4: Omar y Alex.
2: Alex, ahí viene muy triste, compadre. Le acaban de herir el corazón. Genio, tócale algo bien lindo, bien romántico, mi compadre.

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1: Hola, ya son las 5:57 en Colombia. Un abrazo grande. Gracias por estar aquí a través de los 102.5. Usted que me va escuchando a través del radio. Gracias, de verdad. Gracias por hacernos parte de su rutina, de su día a día, mientras va rumbo al trabajo, mientras desayuna. Déjeme preguntarle una cosa, ¿cómo despertó el día de hoy? ¿Cómo amaneció su corazón? ¿Hay alguien a quien hace rato quiere llamar? ¿Hay un abrazo que viene aplazando? ¿Un perdón que todavía no ha dado? ¿O una visita que siempre deja para después? ¿Y sabe por qué le hago estas preguntas? Porque el día de ayer estaba en el celular revisando las redes sociales y me encontré unas imágenes de lo que ha ocurrido en Venezuela, unas imágenes fuertes, unas imágenes que tocan fibras y son muy, muy devastadoras. Y en medio de las imágenes aparecían frases que todos hemos dicho alguna vez. Frases como, ay, después nos vemos. Cuando tenga tiempo voy. El otro día hablamos. Y pensé, ¿cuántas veces damos por hecho que siempre habrá un mañana? Y hoy no quiero invitarlo a que usted viva con miedo. No, esa no es mi intención en esta mañana. Hoy quiero invitarlo a vivir con amor, con agradecimiento. Si usted tiene a su mamá, llámela. Si hace mucho no visita a un familiar, búsquelo. Y si hay alguien esperando un perdón o tal vez un te quiero, no lo deje para después. La vida es un regalo que Dios nos presta un día a la vez. Y quizás la mejor manera de agradecerle por este nuevo amanecer sea valorando a quienes todavía podemos abrazar. Y mientras nosotros tenemos esa oportunidad tan linda, mientras nosotros tenemos esa oportunidad tan hermosa, hay muchas, muchas familias que hoy están viviendo horas muy difíciles. Por eso hoy quiero que por un momento unamos nuestros corazones en esta oración. Señor, hoy queremos orar por todas las personas que están viviendo momentos difíciles. Rodéalas con tu amor, dales fuerzas y no las sueltes de tus manos. Y a nosotros enséñanos a valorar el regalo de la vida, a amar más, a ser más agradecidos, a perdonar más y a no dejar para después lo que podemos hacer hoy. Amén y amén.

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0: Buenos días, oficialmente arranca, no me diga más, de Candela. ¿Cómo amanecieron? Ya lo llamó el jefe a decirles: no alcanzo a llegar, es que tuve un inconveniente, discúlpame. A mí ya me llamó. A mí me mandó el mensajito bien temprano. Aquí estamos todo el equipo Candela, Candela, Candela, dice no me diga más. ¿Te puedes arreglar, por favor? No te puedes arreglar entonces. Muchas gracias. No, estoy hablándole al churumbelito que no me deja escucharme por un lado.
1: Ahí, ¿me escuchas? ¿Me oyes? Ahí está fuerte y claro.
0: ¿Cómo amanecieron?
1: ¿Qué más? ¿Cómo te fue el fin de semana,
0: excelente,
1: hombre?
0: Bendecido. Me gustó lo de ayer.
1: Sí, ay, estuvo muy chévere.
0: De a ratico todo el mundo como que hace más suave.
1: Sí. Un ratico DJ Anuar, un ratico La Flaca, Yerlin, después El Gato. Sí, estuvo chévere. Siente como que menos pesado el lunes festivo.
0: Sí, como que da menos locha, porque hay que ser sincero.
1: Sí, el lunes festivo da pereza.
0: Aquí nosotros, característica principal, sinceridad.
1: Sí.
0: Qué pereza trabajar un festivo.
1: Uy, no. No, qué pereza también trabajar un martes, ni un miércoles.
0: Y el viernes sí que me va a pereza trabajar.
1: Ah, no,
0: con el viernes voy a Colombia.
1: Ay, ¿este viernes?
0: Este viernes va a Colombia, claro.
1: ¿Con quién?
0: Contra Ghana a las 8:30 de la noche.
1: Ay, pero bueno, por lo menos no es tan tarde, porque los partidos ya lo están cogiendo de recocha tan tarde.
0: 8:30 se va a acabar. No, pero es viernes, no pasa nada.
1: Bueno, ¿pero ya no es festivo?
0: No.
1: No, así que chiste.
0: Todavía están en la vuelta, vamos a ver si hay novedades acerca del festivo el 13 de julio, que debería ser la Virgen
1: que
0: de Chiquiquirá.
1: ¿No? Que le van a quitar. Ah, pero estábamos hablando justamente de eso la otra semana, de que lo van a quitar, como que sí, como que no, pero yo creo que lo más probable es que va.
0: Yo
1: sí,
0: también, ojalá que vaya. Para mucha parte del comercio es positiva, obviamente para el área de producción no es tan positiva, pero bueno, ¿qué le podemos hacer? 19 festivos tiene Colombia, este sería el festivo número 20.
1: Dios mío.
0: Eso quiere decir que al año los colombianos tenemos prácticamente un mes de solo festivos.
1: ¿20 festivos?
0: Sí, 20 festivos.
1: ¿Y eso no le hace uno daño así?
0: ¿Así cómo?
1: Así que de pronto le añaden otro más, otro día festivo, así por ahí unos 25, así sin plata. Eso no hace daño, ha sido festivo, oye.
0: Así pelado, ¿no?
1: Así pelado.
0: No, mire que si usted se pone a pensar, por una ley que hay colombiana, que los festivos deben trasladarse al lunes para que sea puente y haya un descanso para los trabajadores. Ahora no me recuerdo bien cómo se llama esa ley. La dije el otro día, ahora no lo recuerdo. Eso es prácticamente, tiene 52 semanas el año. Eso quiere decir que tiene 52 lunes el año.
1: Sí.
0: La mayoría de estos son festivos. Prácticamente la mitad, no tanto la mitad, pero un poco menos de la mitad son festivos, los lunes del año.
1: Ah,
0: en Colombia, claramente.
1: Chicas, pues.
0: Entonces, aquí es más raro el lunes que uno trabaja que el que descansa.
1: Ole, sí, no. ¿Pero será que los oyentes lo disfrutaron? ¿Será que se fueron de finca? ¿Será que fueron de paseo?
0: Oiga, pregunta rápida, ¿sí?
1: Sí, ¿será que?
0: Me gusta, por ahí va mi pregunta, siga.
1: ¿Sí? ¿Será que se fueron para Río? ¿Cuántos se fueron para Santa Rita, para Pance, para Jamundí, para Buga, para el lago? ¿Cuántos se fueron a chupar frío? No sé, al kilómetro 18, una guapanelita y una tostada, que es como para 20 personas, así grandota.
0: Uy,
1: qué rico. ¿Cuántos fueron para Felida? ¿Cuántos se fueron a vacacionar? A ver, déjenos escucharlo. 315-513-1025. Y que de paso nos cuenten cómo están las vías, ¿no? ¿Ya ingresaron los muchachos al colegio o todavía están descansando?
0: No, ya salieron.
1: ¿Ya salieron?
0: Yo creo que todo este mes.
1: Entonces,
0: voy a tener un hijo para
1: suaves.
0: Decirlo yo.
1: Sí,
0: Hoy tengo un hijo y le digo si.
1: Bueno, es que nosotros no tenemos hijos, perdón. ¿Quién anda por acá en el WhatsApp?
0: Tenemos hijos, pero no son de nosotros.
1: Ah, ok.
0: Tenemos hijos bobos y todo eso.
1: Ay.
0: 315-513-1025, pico y placa para hoy, mi estimada Yerlin, porque el día de mañana cambia
1: sí,
0: el pico y placa. Atención, atensado, attention please, porque el día de mañana cambia el pico y placa y lo vamos a estar informando en contados minuticos. Ya viene también el Candelero de Noticias.
1: Mientras tanto, para hoy martes sigue siendo las placas terminadas en 1 y 2, que arrancó desde las 6 de la mañana hace 21 minutos y va hasta las 7 de la noche. Martes pico y placa para los números terminados en 1 y 2.
0: 1 y 2 es el pico y placa para el día de hoy. Y atención, porque ya venimos con el Candelero de Noticias. Hoy es martes de solo éxito de plancha, hombre, de salsa.
1: ¡Yépale!
0: Se me corrieron los días.
1: Oye, que con él

0: festivo.
1: Uy, sí, ¿no? Reportecito de movilidad 315-513-1025. Lo empiezo yo. ¿Listo? Suroriente de la ciudad hasta lo que viene siendo el centro de Cali, que yo digo que eso es como el norte, centro de Cali. Facilito, suave, rico, delicioso. Me viene por toda la 25, muy pocos vehículos. Se nota que hay muchos que están en festivo todavía, que lo llamaron a decir. Martínez, o Montes,
0: Agudelo, póngase la 10.
1: Agudelo, no alcanzo a llegar a Agudelo, y me recibe ahí el turno rapidito y lo recusto, usted ya sabe cómo se hace, ¿no?
0: Y uno por dentro,
1: voy a estar
0: pues,
1: pendiente.
0: No, mentiras, eso le dicen las frases típicas al jefe, voy a estar pendiente. ¡Mentiras!
1: Ay, que yo confío en usted y en su trabajo.
0: ¡Mentiras! Póngase la 10, que yo de todo el personal en que confío es en usted.
1: Vio pajudo.
0: Me conquista laboralmente.
1: Usted sabe que yo tengo gente de mi bolsillo y gente como usted que es de mi llavero.
0: No, ahí está ahí. Uy, con eso le hago hasta un festivo. Uy, jefe,
1: ¿no? Pero después de eso, usted y yo, ¿qué venimos siendo?
0: Laboralmente, ¿qué somos?
1: Mire que, hablando de eso, entonces, 25, relajadito todo. El único donde hay un poquito de carros, pero no mucho, es 25 con octava, con décima, que es la parte de la fotomulta. De la 25, luego hasta la Torre de Cali, todo como un tubo delicioso.
0: Mira que yo ahorita que venía por la portada, sí vi bastante carrito. Me tocaba pasar por los laditos. Tin, esquivo.
1: Pero bajando,
0: esquivo,
1: subiendo.
0: Bajando de la portada. Se ve bastante congestionado y yo dije, ve, pero tan raro. Yo que apenas martes
1: la
0: había
1: gente
0: carrito.
1: Bajando. Mucha sí, gente claro, prefiere bajar, madrugar el martes y llegar al trabajo, si fueron a una finca, si fueron de paseo, que el lunes devolverse, porque el lunes sí a veces se pone bien complicado.
0: Claro, todo el mundo regresando, el trancón, ay no,
1: qué pereza. Ya saben ustedes, a través del 315-513-1025, nuestro WhatsApp, dejan el reporte de la movilidad, y ya venimos con el candeleo de noticias también. Hoy es martes de solo éxito de salsa, y suenan así.
0: Uy.
1: Lalo Rodríguez.
0: Hoy tú y yo tomándonos una taza de café, como que me digas al oído, viva amándote.
1: ¿Cómo ya?
0: Deseando.
1: No, pero sí, llama viva amándote. Sí, sí, sí, muy bien, Yelín, felicitaciones. Ha aprendido de salsa un poquito. Luego nos aleteamos un poquito. Y hay una que a mí me encanta.
0: ¿Cuál? Uy,
1: el Moncho Santana.

0: continuamos en No Me Diga Más de Candela, Candela, Candela, solo éxito. 6:44 minutos, solo faltan 15 minutos para las 7 de la mañana. En No Me Diga Más, Yerlin, es momento de que le contemos a la gente qué es lo que ha pasado en Cali, qué es lo que ha pasado en Valle del Cauca, Colombia y el mundo con el candeleo de noticias.
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0: Y ha sido un fin de semana movido en la capital vallecaucana, Yerlin.
2: Mientras muchos veían el partido, mientras muchos descansaban, bandas delincuenciales, secuestros, Dios mío.
0: Pero hay noticias también positivas en la ciudad, no todo es tan malo. La policía informó el desmantelamiento de la línea de expendio conocida como La Caldera durante un operativo realizado en el barrio Compartir en la comuna 21 de Cali. En la diligencia fueron capturadas 3 personas y se incautaron 2 armas de fuego, munición y un chaleco balístico. Una motocicleta reportada como hurtada y 4.141 dosis de estupefacientes y drogas sintéticas. Según las autoridades, la estructura presuntamente operaba entre jueves y domingo mediante la movilidad de domicilios, utilizando como fachada plataformas digitales. De acuerdo con la investigación, esta actividad ilegal habría generado ingresos cercanos a los 150 millones de pesos, póngale cada cuánto. Mensuales.
2: ¿Mensuales?
0: Mensuales.
2: Y solamente operaban de jueves a domingo, ¿no?
0: Solo de jueves.
2: Ah, no, ellos martes, lunes.
0: Descansaban lunes, martes y miércoles.
2: ¿Qué tal? ¿Eran sus propios jefes?
0: Sí, no, maneja tu tiempo.
2: No.
0: Con Droga Life. Bueno, los capturados y los elementos incautados quedaron a disposición de la Fiscalía General de la Nación para continuar con el proceso judicial. La policía señaló que este resultado afecta una presunta estructura dedicada al narcomenudeo que operaba en el oriente de la capital vallecaucana. 4.141 dosis de drogas.
2: No, no se imagina pedir su domicilio, hamburguesa y le llega un maracacho. Uno, ay, no.
0: Hágame el favor y me trae una hamburguesa y 2 bolsos de perico.
2: Pues si operaban por medio de domicilio, imagínate, bien disimulado, hasta que los cogieron.
0: Mire que yo conozco la historia de algo así. Me hizo acordar una historia así. Un sitio donde usted pedía hamburguesas especiales.
2: Sí.
0: ¿Y sabe por qué los cogieron?
2: ¿Por qué?
0: Porque resulta que a la policía le empezó a hacer muy extraño, muy raro, que alrededor de este local encontraban las hamburguesas tiradas en el suelo.
2: Tan raro, pero y la gente se las come porque la gente, los policías sí, preguntaban, la gente decía, ¿no?
0: Pero porque hay tantas hamburguesas tiradas y perros tirados en el suelo enteritos. Enteritos. No entendían por qué hasta que le dijeron que vamos a ver qué es lo que está pasando con este local. Al principio se investigó creyendo que era un tema de que la comida estaba mala, que no estaba rica o que la carne era de dudosa procedencia. Y al final se dieron cuenta que no. Luego una investigación, habían perros y hamburguesas especiales.
2: Chanfle.
0: Dentro de estos mismos estaban las dosis en bolsita. Entonces por eso las personas cogían la dosis y como no querían comer, pues botaban el perro.
2: Ay, no. Terrible.
0: O la hamburguesa.
3: Después que le diera la corbeta.
2: Claro.
0: Eso lo haría una persona que no tiene la cabeza tan metida en la maracacha. Pensaban en el ya y no en el después.
2: No, y la hambre. No,
0: la gorobeta. No pensaban en la gorobeta que le iba a dar más tarde. 6:47 minutos. Este es el candeleo de noticias, Yerlin.
2: 6:47 y la pregunta de la mayoría de los oyentes. Bueno, ¿cómo va a quedar el pico y placa? ¿Arranca desde hoy? ¿Cómo va a quedar? ¿Habrán cambios? Pues la alcaldía informó que desde el primero de julio, no desde hoy, desde el primero de julio del 2026, comenzará a regir la nueva rotación del pico y placa para vehículos particulares en Cali. Pero la medida sigue aplicándose entre las 6 de la mañana y 7 de la noche de manera continua. En el horario eso sí no cambia, pero la nueva distribución quedará establecida así. Lunes para las placas terminadas en 9 y 0, martes 1 y 2, miércoles 3 y 4, jueves 5 y 6, viernes 7 y 8. Pero además también se informó que los vehículos terminados en 3 y 4 tendrán una situación especial al repetir la restricción entre el martes 30 de junio, es decir, hoy.
0: En hoy pocas palabras, Yerlin, hoy es 3 y 4 y mañana es 3 y 4.
2: Ajá. Entonces, para los que de pronto hoy también pues les tocó el pico y placa, tendrán como que algo especial y dicen, no, ellos terminan las placas en esos números, les tocaba el martes, entonces no, con ellos no habrá ninguna restricción. Para los números terminados en 3 y 4 tendrán una situación especial que a partir de la restricción entra el martes 30 de junio y el miércoles 1 de julio por el cambio de la rotación. O sea, para ellos no se ven afectados. Cuando el decreto sea publicado, pues obviamente se estarán compartiendo en las redes sociales, pero hasta el momento se informan de que se vayan preparando para el nuevo cambio del pico y placa, que será a partir de mañana, desde las 6 de la mañana hasta las 7 de la noche.
0: Hay que... Yo desconfío un poquito del tema, ¿sabe? Para mí que les van a colocar los 2 días.
4: ¿Aló? ¿Hola, Rosa? Hola, con Rosa. Yo quiero saber bien eso, si alguna gente de tránsito no está escuchando, o alguna persona que sea de pronto de la secretaría que nos esté escuchando y no se oye, ¿nos podría explicar eso? Porque es que yo no quedé sin entender. O sea, hoy es 3 y 4, pero entonces mañana sería también 3 y 4. 4, ajá. Pero entonces, como por no joderlo, entonces no va a haber pico y placa, no entendí.
2: No, sí va a haber pico y placa, pero no para los que terminan en 3 y 4.
4: Al que quiera.
0: No, mire que yo estoy leyendo en otro portal de noticias. Y dice que la medida se repite.
4: Sí.
0: Y
4: debe acatarse. O sea, ¿son 2 días para 3 y 4?
0: Son 2 días para 3 y 4.
4: Vaya,
0: estoy leyendo acá. Igual hay que ver, y esto no lo digo, esto lo digo porque es un supuesto. Para mí hay pico y placa, y lo que estoy entendiendo aquí en este otro portal de noticias dice que hay pico y placa 3 y 4 hoy, sí, y 3 y 4 mañana.
2: Mañana.
0: Ay, y no están hablando de ninguna semana de pedagogía.
2: Ay,
0: entonces,
2: caramba.
0: No vaya a decir, no, pues yo creo que esta semanita es de pedagogía, entonces no pasa nada. No vaya a ponerse en esas porque no están avisando nada de pedagogía.
4: No están copiando de pedagogía de nada. Usted haga de cuenta que y lo cogen, le va a tocar pagar su multa. Ya y más adelante, le da por pelear la vaina y le sale pedagógico, bien.
2: No era semana pedagógica, pero entonces, ¿cómo van a hacer el tema del pico y placa? Porque hoy martes 3 y 4, mañana 3 y 4, pero dicen aquí que van a tener una situación especial.
0: No,
2: o sea, que no los van a multar, o cómo será la situación.
0: No, yo y en este otro portal de noticias yo leo y dice normal, 3 y 4
2: ¿normal?
0: Hoy, 3 y 4 mañana.
4: Ah, pero caramba. Eso afecta a bastante gente, porque imagínese si la gente por un día que no sale se les baja su platica.
0: Sí, mi amor, pero vea, usted en un día no sale y no se hará... O sea, se gastará los 30,000, 40,000 pesos de transporte, digamos.
4: Bueno, sí.
0: Si usted sale en su carro por no verse afectado, tiene que pagar 15 salarios mínimos diarios legales vigentes.
4: Pero no me... Mamita, ese es el mío, me va a matar el tímpano. Gracias, oiga, Dios le bendiga.
0: Pero...
4: A la Yerlina ahí metiendo la mano en los botones.
2: Ya.
0: ¿Pero qué?
4: Ya se me olvidó. Ah, no, mentiras. El tema de... ¿No será que para yo sí hay pedagógico?
0: Yo no me atrevo a decir eso. Después
4: yo quiero
0: dicen,
4: que nos...
0: Me multaron, Candela, págueme mi multa.
4: Oigan, a esta, a cobrarle a la cobrería. No, pero si alguien que nos aclare esa situación, porque nosotros somos locutores, más no abogados civiles.
0: Mire, póngale cuidado a
4: no
0: eso.
4: No tiene nada que ver.
0: El pico y placa cambia el día de mañana y la rotación se pasa al día siguiente. Eso quiere decir, sí, que si usted tenía pico y placa el lunes, pasa a tenerlo el día martes.
4: Exacto.
0: Martes, miércoles, jueves, viernes, lunes. Listo, eso ya está claro. Candela le informa que el día de mañana cambia y mañana el pico y placa es 3 y 4 como hoy. Si usted decide salir en su carro esperando un comparendo pedagógico o una semana de pedagogía, no lo estamos diciendo aquí, eso no lo han informado. Yerlin.
2: Bueno, a través de las redes sociales en la alcaldía de Cali y también a través de la Secretaría de Movilidad informan que hay que tener en cuenta que del 1 al 3 de julio, etapa pedagógica, no se impondrán comparendos, solo orientación y socialización de la medida, pero oído, que desde el 6 de julio ya arranca el nuevo pico y placa en la ciudad de Cali. Entonces, del 1 al 3 de julio habrá una etapa pedagógica donde le van a decir, hey, mira, ayer fue pico y placa, hoy hay una nueva rotación, recuerde que así quedará, 3 y 4 para el día martes, miércoles, jueves, viernes.
4: Porque entonces ahí sí entraría el tema de que como hoy es 3 y 4 y mañana es 3 y 4, pues entonces si lo agarran le dicen, ¿cómo está, querido? ¿Qué hay de tu vida? ¿Sabías que estás en pico y placa? ¡Qué caga! Bueno, te salvaste, hasta mañana, que descanses.
0: ¿No? Mire, yo vuelvo y le digo, no se confíe, yo entiendo que puede haberse afectado, pero es mucho más caro pagar un comparendo que perder un dita del carro.
4: Bueno, sí, también.
0: Hay una semana pedagógica, sí, pero usted no sabe, lastimosamente esto funciona así, usted no sabe con qué humor se levantó el guarda de tránsito que justo se lo cruzó usted en 3 y 4. Evítese dolores de cabeza porque lo parará y dice, usted sabe que hoy estamos haciendo cosas pedagógicas porque estamos en pico y placa 3 y 4, cambió la rotación. Muéstrame el kit de carreteras, venga, yo veo esa llanta.
2: Ah, lo ve por otra cosa.
0: Y lo busca el quiebre por algún lado. Entonces, no de papaya. Pueden que digan que hay semana pedagógica, pero usted no sabe cómo amaneció el guarda de tránsito. Y eso suena feo, porque suena feo, pero así es.
4: Pero es verdad.
0: 3 y 4 hoy, 3 y 4 de mañana. No salga en su carro, mi rey, no salga. Aguántelo un poquito, aguántelo. Si usted trabaja en plataformas y dice, gato, pues yo necesito camellar. Sí, papi, pero se cuesta más, un día menos de trabajo que pagar 15 salarios mínimos vigentes diarios legales.
4: Pues te imaginas que... Gato, ¿dónde estás? No, pues yo me vine para acá, para Felicia, porque como tengo días de pico y placa, jefe.
2: Imagínate. Imagínate.
0: O prefiere pagar la multa.
2: Jefe, yo he venido al taxi, gato. Jefe, yo no voy a ir 2 días. ¿Cómo así? ¿Pero por qué, Rodríguez? No, jefe, no es que estoy en pico y placa. Yo estoy hoy por mañana. Acá en la finca. Hoy, mañana. Nos vemos el miércoles.
0: No, esa no. El jefe. Agudelo, ¿cómo le parece?
2: ¿Qué pasó, jefe?
0: Alcaldía. Jodiéndonos a todos, yo queriendo ir a trabajar y vea pico sí. y placa hoy y mañana. No puedo ir a trabajar. Agudelo, responda.
2: No.
4: Agudelo. Agudelo, jefe.
2: Agudelo le dio gripa.
0: Jefe, yo también estoy en pico y placa.
2: Es más, la nueva rotación se la vamos a subir a través de los estados del WhatsApp para que le tome captura de pantalla, screenshot, para que ahí lo tenga pues pendiente cómo va a quedar el nuevo pico y placa y también así se vayan organizando nuestros oyentes. Entonces ya le vamos a publicar esas imágenes a través de los estados. 315-513-1025.
4: Y si le ponen comparendo, nos avisa, porque aquí nos reímos todos.
0: Ya saben, pico y placa hoy, 3 y 4. Mañana 3 y 4. Van a ser jornada pedagógica hasta el 6 de julio. No se confíe de eso.
2: Hasta el 3, pero ya a partir del 6 ya en la jugada porque ya arranca el pico y placa.
0: No se confíe.
2: Sí, no se confíe,
0: papi. Guarde el carro. Sacan son.
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0: Seguimos con las buenas noticias que tiene la capital vallecaucana para dar. Pues la Policía Nacional informó que el Gaula rescató a un comerciante que permanecía privado de la libertad en un inmueble abandonado en el sector de la invasión Haití, en la comuna 15 de Cali. Durante el procedimiento fueron capturadas 4 personas que, según las autoridades, estarían implicadas en el caso. De acuerdo con la investigación, póngale cuidado, los presuntos responsables se hacían pasar por integrantes de las FARC y exigían la módica suma de 200 millones de pesos a la familia.
4: Uy, no. No, sí, claro, espérate, ya lo sé, espérate, ya, aquí.
0: Le decían, pásame 200 millones de pesos y lo suelto. Te lo entregamos.
4: La gente es como a huevo.
0: Pero, uy, no, qué situación. Mira, yo digo que uno de los peores flagelos que tiene la delincuencia y que tiene que pasar un ser humano es un secuestro.
2: No, claro.
0: Uy, no, eso tiene que ser horrible todas las noches recibiendo llamadas, amenazas, extorsiones. 200 millones, uno queda. No, ¿dónde se saca 200 millones? Porque uno puede vender la casa.
2: No.
0: Para rescatar a un familiar, a mí, mi casa no importa, ni las cosas que me he ganado, yo las entrego. Pero, ¿y de aquí qué? ¿Cómo le consigo comprador? ¿Cómo le consigo quien me dé los 200 millones? Y hay gente diciéndole a uno ahí, cuando empiezan a mandar que los dedos, que no sé qué.
4: Yo soy partidaria de una búsqueda de ayuda. De la SIJÍN, de donde sea.
0: Pero es que, pero mire el terror que da eso.
4: No, pero es que por miedo es que uno no actúa. Uno tiene que actuar a la derecha.
0: Porque lo primero que le dicen a usted es donde le diga a la policía.
4: Uh-huh. Usted le dice a la policía.
0: Lo matamos.
4: Policía, es que sí.
0: No, no, y obviamente los familiares de este comerciante se contactaron con ellos. Pero es una. Uy, no, yo uy, creo no, que eso es de los peores flagelos que hay. Es privar de la libertad a alguien de esa manera.
4: Eso es verdad.
0: El comerciante fue ubicado en menos de 70 horas y trasladado a un centro asistencial para recibir atención médica. Según la policía, el secuestro había ocurrido el pasado 23 de junio. O sea, había pasado 7 días privado de la libertad, luego de que los delincuentes provocaran un falso choque para interceptar a la víctima. Las autoridades invitaron a la ciudadanía a denunciar casos de extorsión, secuestro a través de la línea 165 en el marco de la campaña Yo No Pago, Yo Denuncio.
4: Ahí
0: lo
4: está.
0: Chocaron, el man se bajó del carro para ver qué es lo que le habían hecho a su vehículo. Sí. Se pensó que había sido un choque normal, que puede pasar. Se miró a revisar el carro, se bajó a revisar el carro y le dijeron, venga para acá, papá, usted está secuestrado.
2: Dios mío.
0: 7 días lo tuvieron ahí en la invasión Haití, en la comuna 15 de Cali. 200 millones de pesos estaban pidiendo por la liberación del mismo. Pero, gracias a Dios, la policía del Gaula lograron interceptar las comunicaciones y todo el tema de inteligencia y los cogieron y liberaron al señor.
2: Excelente. Uy, no, qué buena noticia.
4: Qué miedo.
0: Ya saben, recordamos entonces línea 165. Si usted de pronto está pasando por una situación de esas, de extorsión, que lo están extorsionando por X o Y razón, no solo el tema del secuestro.
4: Asterisco numeral o solo así 165.
0: En línea directa, 165. Okay. Cuando le llaman a la policía 123, acá es 165.
4: Ok.
0: Y pone su caso ahí. Que el Gaule y la policía se encargarán de investigarlo y ayudarle con lo que usted esté viviendo. 6:59 minutos, pasamos por el
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0: Ya venimos porque tenemos también humor, más información. Lo que ha pasado, uy, están. Las redes sociales están encendidas.
2: ¿Por qué? Candela, ¿por qué?
0: Están candela las redes
2: sociales. ¿Por qué?
0: No, es que eso ha pasado de todo. De todo. Le tengo ahorita un dato curioso de lo que está pasando en Venezuela.
4: ¿Qué país?
0: Al parecer. Había gente que ya lo había advertido que iba a pasar desde inicio de año.
2: Dios mío.
0: Pero ¿qué cosa? Más adelante. El terremoto que
2: me tenés confundida.
0: ¿Por qué, mi amor?
2: No estoy entendiendo.
0: ¿Qué no entiende, mi amor? Dígame.
2: Empecemos de nuevo. Buenos días.
0: Bueno. Mi amor, tengo información de eso. Al parecer también tuvo otro movimiento sísmico Venezuela en las últimas horas, bastante fuerte. Se salió un río. Venga, ¿qué está pasando en Venezuela? No. Dios mío, bendito. Y también hay unos puntos donde las personas que quieran ayudar aquí en Cali, las personas que quieran ayudar a nuestros hermanos venezolanos y quieran dejar su granito de arena para que sea llevado a este país, ya les vamos a contar también dónde lo van a poder encontrar. 7:00 a.m. en No Me Diga Más de Candela, Candela, Candela. 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
6: 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Imagínense, si ayudaron a Doña Cuca, no lo van a ayudar a usted, por Dios bendito.
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0: Oigan, seguimos. En No Me Diga Más de Candela, Candela, Candela, ya está un Walter Gaviria Mazonga por acá. Ya le animamos a contar los puntos donde están haciendo la recolección de ayudas para enviarle a nuestros amigos y hermanos venezolanos que están pasando por un muy mal momento. Y qué bonito es que nos unamos todos a ayudarlos a ellos. Mientras tanto, mientras les contamos los puntos, lo que está pasando en las redes sociales, las predicciones, eso, hay un movimiento de cosas en las redes sociales con el tema de Venezuela, el mundial y todo lo que está pasando en el mundo. Viene don Walter Gaviria Mazonga a traer la información en qué barrio se va el agua, en qué barrio están haciendo las reparaciones. Mejor dicho, todo lo que tiene en Cali para Cali el día de hoy. Don Walter Mazonga.
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2: Hola, buenos días para los oyentes, también para ustedes en cabina. Gracias por permitir mantener informados a los usuarios de En Cali. Hoy, martes 30 de junio del 2026, la gerencia de acueducto realizará un cierre por optimización de redes en el barrio Bolívar, en Yumbo, en la calle 14, entre la carrera tercera hasta la sexta. Suspensión temporal del servicio de agua por 12 horas, a partir de las 10 de la mañana hasta las 10 de la noche. Carro tanque para abastecimiento de agua a los usuarios. Reparaciones de acueducto en Ciudadela con Funding, carrera 82 con 30, otra reparación de acueducto en el barrio San Vicente.

0: Avenida Segunda de Norte con 24 Energía, con instalación de cable ecológico en un sector del barrio La Merced, en la calle 47 Norte, entre Avenida Segunda Norte hasta la Avenida Tercera Norte. Suspensión temporal del servicio de energía a partir de las 7 de la mañana hasta las 5 de la tarde. Alcantarillado con limpieza de sumideros hoy en el barrio Alfonso López 1 y Alfonso López 2. Importante que los dueños de vehículos no dejen estacionados los carros encima de los sumideros para poder realizar una óptima limpieza aquí en este sector del barrio Alfonso López. Centros de atención habilitados hoy desde las 7:30 de la mañana. Cabe recordar que el centro de atención, la estación y el CAES están en remodelación, están en obra, no están prestando el servicio. Los demás centros de atención habilitados desde las 7:30 de la mañana. La gerencia financiera invita a los usuarios en mora a ponerse al día con la flexibilización de los acuerdos de pago. Los usuarios podrán ponerse al día en el pago con cuotas ajustadas a la capacidad de su bolsillo y con menos requisitos. Acudan hasta cualquier centro de atención que abre sus puertas hoy a partir de las 7:30 de la mañana. En Cali invita a la ciudadanía a adoptar hábitos de consumo consciente y responsable en el ahorro del agua. Duchas breves y eficientes. Recuerde cerrar la llave mientras se enjabona. No deje correr el agua mientras se cepilla, se afeita o lava los platos. Realice cargas completas en la lavadora. Utilice el agua del último ciclo de enjuague para lavar pisos, terrazas o también para las descargas del sanitario. Revise fugas en el hogar. Evite el uso de mangueras para lavar fachadas, andenes o vehículos. Si tiene plantas o jardín en su casa, riéguelas muy temprano en la mañana o al caer la tarde. El ahorro del agua depende de todos. Siempre juntos, oyentes, estamos recuperando AM Cali.
1: Muchas gracias, don Walter Gavira Mazonga. A cuidar el agua, pues, la recomendación que hace en Cali el día de hoy. A cuidar agüita, nada de eso que la gente que esté cepillando. Oiga, yo conozco
2: gente. Oiga, sí, a desperdiciar el agua.
1: Está cepillando y está en cuagues y...
2: No.
1: Y la llave abierta y...
2: O los que se enjabonan con la ducha la también abierta.
1: O los que bañan con la llave abierta. ¿Mm? O los que bañan con la llave abierta.
2: No, pero sí ahorrar.
1: Que se hacen a un ladito, el chorro sigue cayendo y están enjabonando ahí.
3: No, por eso hay que ahorrar agua y bañarse día tres.
2: ¿De a qué? ¿De a tres días?
1: De a tres días de por medio.
3: De a tres personas en el mismo baño para que ahorremos agua.
2: Mijito, doña Cuca, echa el alcanfor en los
3: calzones. Atrevida.
1: Oiga,
3: que usted no pueda porque está capada es otra cosa. Yo estoy felizmente soltera.
2: Pero
3: con
2: mira,
3: un pollo, señor, que me deja hacer lo que yo quiera.
2: ¿Vio?
3: Un pollo de 67.
1: Uy, no, está jovencito.
3: Le digo juventud.
1: Oh, sí, usted es la propia saltatumba, ¿no?
2: En vez de saltacunas, saltatumbas.
3: Qué risa, ¿eh?
1: Bueno, entonces la recomendación. Otra recomendación, Chabelita. Hay puntos donde están recogiendo alimentos, están recogiendo donaciones variadas para el tema de Venezuela y lo que está pasando. Que la verdad la están pasando muy mal. Primero, dos sismos de 7.1 que sacudieron la nación, ¿no? De seguiditos. Yo estuve viendo los videos de las cámaras de seguridad de los hogares y de los sitios que se vieron afectados. Un terremoto que duró 2 minutos.
2: Dios,
1: dos terremotos que fueron de seguido, uno detrás del otro. 2 minutos. Mire, yo creo que mi casa no aguantaría eso, la verdad. 2 minutos sacudiéndose de seguido en 7.1. Y usted, hay un video de una piscina que usted ve que al principio el movimiento es del agua, es como las olas de lado a lado.
2: Sí.
1: De lado a lado. Luego vibración, porque se ve en el agua como que si tuviera varios cambios de ritmo de ese terremoto. Algo así. Y 2 minutos. Cuando
2: no,
1: aquí en Cali tiembla, es como que un sacudoncito y sale. Máximo 20 segundos, 25 segundos, pero 2 minutos de movimiento constante.
2: Se cae todo.
1: Se cae todo, tal cual. Y también vi un video por ahí en las redes sociales de cómo las vigas de los edificios, una parte es de cemento y otra es como de un... ¿Qué se podría decir eso? Como
2: allá le dicen anime, acá se llama icopor.
1: ¿Será icopor?
2: Sí.
1: Porque el man lo cogía así con la mano y lo arranca.
2: Pero por eso es que hay tanta gente viva todavía también, ¿no? O sea, uno se pone a pensar y qué embarrada que les vendan icopor en vez de casa. Pero si eso hubiera sido cemento, ya no era tanto sobreviviente. O sea, unas por otras también, qué embarradas, no deberían de engañar la gente así, pero ante un sismo de esa magnitud, La verdad, gracias a Dios, eso era Dicopor. Porque por eso es que han encontrado todavía personas que están desde hace, ya lleva, ¿qué es? ¿Una semana?
4: ¿Cinco días?
1: Sí, ya llevan una semana.
2: Imagínese, y todavía hay gente, mucha gente viva, demasiada gente sobreviviendo.
1: Muchos desaparecidos todavía.
2: Pero sí, hay gente que se está pudiendo conectar a través de las redes sociales, a hacer en vivos, a completamente oscuras. Mira, acá estamos en la calle, no sé qué, estamos yo, mi familia. Un poco, o sea, ya así han podido rescatar mucha gente. Pero digo yo que es gracias a que desafortunadamente les vendieron anime por cemento, pero afortunadamente sirvió para que haya gente todavía viva.
4: Qué fuerte, 33 personas rescatadas hasta el momento.
2: Ay, la perrita, ¿viste la perrita? Personas.
4: Sí, no, eso es.
1: No, eso hay.
4: Y el bebé, ¿vieron también? No sé si vieron el bebé que apareció con su mamá. Estaba aquí con el seno y eso es lo que lo ayudó a sobrevivir. El bebé lleva como, ¿qué? Como un mes de
2: uy, qué pecado,
4: de nacido, y sacaron al bebé y obviamente pegadito de su mamá. Ay, entonces son imágenes que...
1: Pero la mamá estaba viva,
4: son,
1: ¿no?,
4: muy fuertes. Sí, claro, sí, los dos lograron rescatarlos.
1: Oye, que bueno, lo que es el instinto de mamá, ¿no? Uf. Estar debajo de los escombros
4: con su bebé
1: lastimada
4: hasta el final.
1: Quién sabe cómo debe estar, y ella sacar fuerzas para una vez sí decir, voy a amamantar a mi niño para que viva, así me muera yo. Uy, el instinto me amó, una cosa muy brava.
2: Fuerte.
1: Chavalita, si yo quiero ayudar a mis amigos venezolanos, a mis hermanos venezolanos, ¿a dónde voy a dirigir todas mis ayudas?
2: Tengo tres puntos exactamente en donde usted puede ir a acercarse con la dirección completa, el barrio, todo. Y tengo también para que usted sepa qué es lo que están solicitando. Pero además de eso, en su barrio debe haber algún punto de acopio por el tema de los vecinos que están queriendo recoger. Pero yo voy a pasar los cuatro puntos oficiales que se están ahorita... pues están esperando la ayuda de las personas que quieran colaborar. Está en primer lugar la Fundación Funcolben, Fundación Colombo Venezolana, que es en la carrera 44A número 9C13, que es en el barrio Santo Domingo. Es uno de los principales centros de acopio coordinados por la comunidad venezolana acá en Cali. El otro es Fundación Productivamente, que es en la carrera 28B3, número 72N46, que es en el barrio Villa Colombia. Allá se reciben alimentos, agua, ropa, cobijas y artículos de higiene. El tercero es en el colectivo Luchando por un Sueño. Es frente al Puente de los Mil Días en el barrio San Nicolás. Sí. Y el último, que es el que casi todos conocemos, que es la Cruz Roja Colombiana, que es la dirección Carrera 38 Bis, número 591, en el barrio San Fernando. Aunque la Cruz Roja está priorizando donaciones económicas para las emergencias. También se puede, allá mismo usted va y allá lo orientan dónde tiene que llevar el agua, porque es que hay lugares para todo, porque no todo se puede en el mismo punto. ¿Qué se está necesitando? Lo que están solicitando son agua potable, alimentos no perecederos, enlatados y cositas así, pañales para bebés y adultos, leche de fórmula, productos de aseo e higiene, cobijas, colchonetas, almohadas, ropa limpia en buen estado. Por favor, no haga eso que hay un desastre, vamos a salir de la ropa que entre todos sacamos y yo tiene los calzones rotos, un brasier sin tiras, sin varilla, no, eso no, esas cosas bótelas. Pero lo que de verdad sirve, llévelo, porque la gente necesita con dignidad poderse poner una ropita limpia. Toallas higiénicas, todo lo que sea aseo sirve. Jabones, cepillos de dientes, cremas de dientes, todo lo que usted vea que pueda servirle a usted en una emergencia, le sirve a ellos. Entonces, haga el favor, y si quiere colaborar, reúna entre todos los vecinos de su barrio, los compañeros de su trabajo, haga una bonita labor y allá lo están esperando.
1: Y ayudemos a nuestros hermanos venezolanos. Por acá me dicen, el Icopor se utiliza para alivianar las estructuras. Claro, eso es verdad. Cuando usted hace las planchas, ahora último hay un nuevo método, que es colocar Icopor para que la plancha sea mucho más liviana y no se gaste tanto material. Eso ayuda a que la estructura quede más liviana, que es mejor.
2: Ajá. Sí. Y por el también, tema de estos catástrofes.
1: Sí, claro. Y también ayuda mucho a la economía del bolsillo, porque se utiliza menos cemento. Una cosa es utilizar lámina en plancha y otra cosa es el video que yo vi que estaban haciéndolo en una columna.
2: Sí.
1: La columna sí tiene que ser fundida en cemento. No puede tener Icopor por ningún lado. Yo lo que vi en ese video fue una columna, no vi plancha. La plancha sí. La plancha se está utilizando Icopor para aliviar tanto la economía como la estructura, y eso está bien. Pero una columna sí tiene que ir de cemento sí o sí.
2: Total.
1: De pie a cabeza. Claro, nada de meterle Icopor a eso. La columna es la que aguanta la casa, pues, la que aguanta el peso. Entonces, por eso, acá hacemos la aclaración, porque acá me escriben, es que el Icopor sí se utiliza. Sí, en las planchas se utiliza y está bien. Está, de hecho, es un método muy, muy común hoy en día, pero en las columnas no. En las columnas nada de eso. Uy, bueno, 7:26 minutos. Temas acerca de Venezuela, muchos. ¿Qué pasó en estos días en Venezuela, aparte de los dos sismos, que duró aproximadamente 2 minutos esos movimientos de tierra?
2: Donde hubiera durado 2 minutos el terremoto que hubo acá de la Farallones, ¿te acuerdas? 2 minutos hubiera durado eso, se cae la clínica completa.
1: Eso fue en noviembre del 2000 y pico, me acuerdo mucho.
2: No me estás dando datos tan buenos, la verdad.
1: No, porque sé que fue en noviembre del 2011.
2: Como a las 3 de la mañana. Eso fue a las 3 de la mañana.
1: Como el de 2011, por ahí fue eso, más o menos.
2: Sí, yo creo que fue por esa época. Donde hubiera sido de 2 minutos, es ese temblor.
1: Ahí tumba las Farallones.
2: Por eso, 2 minutos en esa, ya no tendríamos Farallones. Que ahora es Corpus Christi.
1: Tumbó una parte de la torre de Confandi, me acuerdo mucho, una de las fachadas. Se quedó abajo.
2: ¿Te acordás que había una torre que se llamaba la Panorámica, que quedaba en toda la 14 con 56?
1: Sí.
2: Quedó a la mitad, se le cayó la mitad a ese edificio. O sea, ya panorámico ya ahorita no es.
1: Ah, mire, 15 de noviembre del 2004 fue. Tenía la...
4: No, yo tenía...
1: El mes, pero no tenía...
2: El mes tenía Yerly, pero en Asia.
4: Tenía como 5 años.
1: Sí, dice 15 de noviembre del 2004, dice. Uy, ese el de fue las feo. 4 y 6 de la madrugada.
2: Ese fue feo.
1: Eso fue horrible.
4: Ay, no, qué pesar de pocas personas allá.
3: Yo no los quiero asustar, pero nosotros en la Roosevelt tenemos la falla de San Andrés.
1: No es la de San Andrés, pero sí es una falla de los Andes, creo que se llama.
3: No, se llama la falla de San Andrés.
4: No era la falla de la carretera, de pronto con época de huecos, ¿no?
3: Se llama la falla de San Andrés y viene desde abajo.
1: La de San Andrés pasa cerquita, pero esa
3: por
1: es la de los
3: Roosevelt.
1: Andes. Ay, ahorita miramos y las...
3: Sí, él es más cerco, qué pereza.
4: Vea, hablando de Venezuela, ay, no, hay un video muy escalofriante que yo lo escucho, lo veo y yo como que... No sé, Teresa. Me erizo y se los voy a contar a ustedes y a los oyentes para que escuchen a Jesús López, el servidor. Es un joven que así aparece a través de las redes sociales en TikTok y se viralizó el pasado 13 de mayo porque en medio de una transmisión él asegura que le envió un mensaje del Espíritu Santo sobre lo que va a pasar y lo que iba a pasar en el país caribeño debido a la soberbia social. Él dice que tiene un mensaje muy claro del Espíritu Santo que le quiere compartir a todas las personas para que tomen conciencia, para que estén preparados, y dejó en shock a millones de personas en el mundo. Y luego de que él publicara este video, eso fue el 13 de mayo, pasa el terremoto, pasa pues prácticamente los dos terremotos
1: prácticamente
4: en Venezuela.
1: Con un mes pasadito de anticipación.
4: Sí.
1: Pues predicción sí es.
4: Pero que o sea, es un niño, pero es un pelado.
3: Puedo ser conspiranoica.
1: Puede ser, póngale, ¿qué edad se le pone a Ojo de Pájaro, doña Cuca?
4: Yo le pongo
1: 14 añitos.
3: Yo le pongo 14, 15, 14, sí, 15. Ya sí.
1: Y él dijo, desde el 13 de mayo dijo que iba a pasar el terremoto.
4: Que iba a pasar algo muy fuerte en Venezuela debido a la soberbia social, que es el mensaje que le deja muy claro el Espíritu Santo.
1: Ya en esa parte es ir muy adentro, pero ¿qué?
3: ¿Puedo ser conspiranoica?
1: Díganos, Cuquita.
3: Yo siento que están cogiendo otra vez a Dios para hueonear. Déjenlo tranquilo a ese señor, él no tiene nada que ver con esos desastres naturales.
1: No, son cosas del mundo.
3: No, sí, más bien como... ¿Por qué le pusieron cosas y están excavando todo en su suelo y esas cochinadas? Así como quieren que no se mueva la tierra, papito.
1: Igual esto es una activación del cinturón de fuego, que es una zona sísmica que hay alrededor del planeta Tierra, y justamente en el transcurso de estos días... Todo este sector que hace parte del cinturón de fuego se ha ido activando poco a poco durante meses atrás, con pequeños sismos y otros un poco más fuertes, porque en República Dominicana también tembló. Tenemos temblores
4: en Japón,
1: México, Nicaragua, Guatemala, y eso es toda la activación del cinturón de fuego que nos pasa por un ladito. Ese nos pasa por un ladito, sí. Y también nos afecta. Además de eso, Venezuela no descansa porque el día de ayer hubo inundaciones.
4: Se desbordaron los ríos, sí, es verdad.
1: Este niño predijo pues que en Venezuela esto le iba a ir muy mal en este mes, y no ha fallado, porque también ayer hubo otro sismo de 5 y pico.
3: ¿Ustedes se acuerdan lo que dijo Samuel a comienzo de año?
1: ¿Qué dijo?
3: Que este año iba a ser del caballo de fuego. Ahí está, vea, está bien fuerte. Está fuerte.
1: Que iba a ser un año con de hecho, me acuerdo
3: de
1: mucho.
3: Muchos
1: que,
3: desastres
1: de muchos
3: naturales.
1: Desastres. Dijo que él no quería ser negativo ni crear pánico. Me acuerdo mucho cuando lo dijo, pero que iba a ser un año de muchos desastres porque el caballo de fuego venía como que a arrasar. Yo no sé cómo lo explicó Samuel, no me acuerdo. Pero sí habló mucho de el tema de las catástrofes. Y vea cómo estamos.
3: Ay, yo tengo otra. Papi, qué fuerte.
4: ¿Otra?
1: Me deja ser conspiranoico, como dice usted, Coquita.
3: Bien pueda, papito, nos encanta.
1: Hay una revista.
3: ¿Le presto un sombrero de esos de aluminio que
1: para que los extraterrestres no me lean la mente?
3: Eso.
1: El aluminio es bendito,
3: a
1: sagrado.
3: A uno le tienen leído hasta el hígado ya.
1: Ahora no es que vayan a acabar el aluminio de los centros comerciales, pues.
3: Ay, qué cosa tan berraca.
1: Hay una revista que se llama The Economist, que siempre, todos los años, es noticia mundial porque ellos hacen una portada para lo que va a ser el 2026, 2025, 2024 o 2027, el año que viene. Hacen una portada y especialistas se han puesto todos los años a mirar esta portada porque resulta que siempre predicen las cosas. Es una portada que usted entra a la ve y dice, tan rara. Pues sí se ve bonita. Sí se ve bonita, pero resulta que cuando usted la investiga un poco más a fondo, pues le empieza a encontrar más y más y más cositas. Entre ellas, les voy a mostrar la portada de Yerlin para que ustedes la vean. Ustedes dirán, no, yo no veo nada. De hecho, se ve algo muy normal. Mire, esta es la portada de Economist de este año. Esta de aquí, Yerlin.
4: Sí, usted se ve ahí el círculo, como
1: se ve
4: el
1: como un balón, planeta, ¿sí? Se ve un balón y se ve un jugador de fútbol como pateándolo.
4: Ajá.
1: ¿Cierto? Esto en referencia a lo que es el mundial, porque este año se va a vivir el mundial. Porque también The Economist hace referencia a lo que se va a vivir en el año. Entonces la gente lo que hizo fue, ¿cierto? Partir The Economist como esta portada de The Economist como una torta.
4: Okay.
1: Y le puso a cada espacito de la torta un mes. Es pensando por acá en la parte acá arriba, enero, febrero, marzo, abril, mayo, junio, julio, julio, hasta el mes 13, porque ellos tienen el mes 13, no sé por qué, ahí arriba. Resulta que en enero aparecía en la parte de enero Maduro.
3: ¡Ah, caramba!
1: Aparecía Maduro.
3: La mano esa grandota, ¿cierto?
1: No aparecía, de hecho, Maduro. Es que aquí tengo la imagen muy chiquita. En el teléfono es que la tengo más grande.
3: Sí, es que nosotros sabemos que con las cosas chiquitas es muy difícil.
4: El tamaño sí importa, porque es que no podemos ver desde aquí tan pequeñito.
1: Busca en su teléfono, portada de Economist.
4: La portada de Economist.
1: Y aparecía el tema de Venezuela. Los especialistas acaban de revisar la parte de lo que es de junio y se ve una copa de vino regándose por un movimiento.
3: ¿Sabe qué?
1: ¿Qué?
3: Se ve otra en septiembre.
1: Se ve otra en septiembre, sí, señora.
3: Sí, señor.
1: Entonces la gente no entendía por qué esa copa de vino. Recuerden que la portada de Economist tiene como tema principal lo que es el fútbol. Adivine cómo le dicen a la selección venezolana de fútbol.
4: ¿Cómo le dicen?
3: La vino tinto.
1: La vino tinto.
3: Ah,
1: y
4: la
1: sí,
4: copa. Señor. La copa regando. Ah.
3: ¿Y adivine qué?
1: ¿Qué?
3: En la mitad hay un pastel.
4: Dice 250.
3: 250 años cumple. ¿Adivine quién?
4: ¿Quién?
3: ¿Adivine?
4: ¿Quién?
3: ¿Adivine?
1: ¿Quién?
3: Diga para que me cuente.
4: ¿Quién?
3: Mentiras, Estados Unidos cumple 250 años.
1: ¿Ah, sí?
3: Sí, señor.
1: Mire, entonces.
3: Está Donald Trump bailando. No, es que si uno se pone a mirar. A mí me encanta la conspiranoia. Por eso es que yo con Chávez.
4: Hablando de conspiranoia, hay una inyección grande que tratará de decir.
1: Dicen, muchos de los especialistas dicen que no se habla de una nueva vacuna.
3: Más sino, pandemias.
1: Sino que se habla de algo que ya se inyectó y que va a causar muchas noticias. Muchos hablan es de las vacunas del COVID. Mire, lo que estaba hablando con doña Cuca es que esta copa de vino tinto que se está regando también se ve con un movimiento de que se está regando, de que algo la está moviendo para que se riegue en el área de septiembre. En lo que vendría siendo el espacio de septiembre.
4: Papi, eso no, qué loco, ¿no? Qué loco esa revista.
1: Mire, yo digo una cosa. Esto puede ser que uno está medio loco y está sacando mucha cosa donde no es. Pero esta revista la ha pegado en todos los años, le pega.
3: Ahí está Shakira también, vea.
4: ¿A dónde?
3: Mire.
1: ¿Es a Shakira?
3: No sé, pero se parece porque las caderas no mienten.
4: Vea, ¿sabe qué voy a hacer? Voy a tomarle captura de pantalla y lo voy a subir a los estados para que los oyentes puedan hacerle zoom a la imagen y puedan entender un poco de lo que estamos hablando.
1: Búsquela. Con los meses, así como lo tiene Cuquita. No. Búsquela con los meses.
3: ¿Sí?
1: O que Cuquita le mande con los meses. Porque en el mes de septiembre, en el área donde debería ser el mes de septiembre, también se ve otra parte que dice que es una copa regándose por un movimiento.
3: Pero usted, ¿por qué dice que 13 meses, papi?
1: Porque ahí está marcado como 13, no sé por qué.
3: No me cuadra.
1: A mí tampoco, pero está marcado como 13.
3: Pero yo la tengo aquí, vea, 12 nomás.
1: Sino 11, que,
3: 12,
1: sino 1, que cuenta, 12. Creo que cuentan las separaciones, mi amor. Más que los espacios, espacios dibujados son las separaciones. Bueno, ya vamos a ver. Ya le muestro y verás. 7:35 minutos. Ya le vamos a subir la imagen para que ustedes mismos saquen conclusiones.
3: ¿Sabe qué dijeron?
1: ¿Qué dijeron?
3: Que el futbolista que está pateando el balón de fútbol era Cristiano Ronaldo.
1: Sí, y que posiblemente eso es porque Portugal va a ser campeona del
3: mundo. Van a ganar. Oh. Ya me dijeron. A mí me llamó. Me llamó Melina.
1: ¿Quién es Melina?
3: Melina, la mujer de Trosh. La Melina Melania, es que es
1: Melania.
3: Esa marica que no,
1: no
3: habla.
1: No sé, yo no sé cómo se llama.
3: Esa vieja.
1: Oiga, grosería, hombre.
3: Se me sale, papi. Estoy muy alterada. Me tomaré un café.
1: ¿Qué le dijo?
3: ¿De qué?
1: Pues, ¿qué le dijo ella?
3: ¿Quién es ella?
1: Pues la esposa de Trump.
3: ¿Cómo
1: la
3: se
1: que
3: llama?
1: No habla, la que no habla, Melina. Melania.
3: ¿Y por qué me iba a hablar?
1: No, joder.
4: Ay, no, ve. Ahí ya está, ahí ya. Ya pueden ver el estado a través del WhatsApp. 315-513-1025. Ahí lo pueden ver por mes. Y de verdad que de lo que están aportadas cosas que han pasado.
1: ¿Cierto? Varias. Ay, ya se las subimos para que ustedes vean de lo que le estamos hablando. Mucho movimiento, mucha cosa de lo que se habla del tema de Venezuela y lo que está pasando en el mundo. Ahí les contamos, pues, esto tiene candela las redes sociales, ¿oyó? Las tiene candela. 7:37 minutos. Hoy es martes de Solo Éxitos de Salsa.

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0: preparamos. Hoy es martes de solo éxitos de salsa. Martes que se siente como medio lunes, ¿no?
1: Ole, sí.
0: Está como embolatado este martes.
1: Como embolatado, yo no sé si hoy es el lunes de plan.
2: ¿Cómo así? ¿Hoy martes?
0: No es jueves. No, no se siente tan jueves, Cuquita.
1: ¿Cómo así? Ay, yo me puse los calzones del jueves. No.
2: ¿Qué color? ¿Qué color?
1: Son rojos.
0: No, guárdelos, porque, o sea, lávelos.
1: Guárdelos, ¿qué? No sé, ya iba a decir yo, ¿cómo voy a oler eso? Eso oliendo a fundillo, no sé, el guardado.
0: No, lávelos y déjelos que sequen porque el viernes juega Colombia. Y los calzones rojos para el viernes.
1: No, señor, la cábala mía es andar con el peluche suelto.
0: No, ¿qué hay?
1: ¡Claro! ¿Cómo así? La libertad que queremos en el fútbol en Colombia empieza por los calzones.
2: No, eso no te raspa así.
1: ¿Raspa qué?
0: ¿Y para qué anda en falda y en aguas? ¿Qué le va a raspar?
1: Depende, cuando me subo una moto caliente.
0: No, la que sufre la moto.
1: La que sufre la niña. Que tiene la niña. La niña está triste.
0: Después el muchacho voltea a mirar esa moto. Uy.

0: Ay, Dios mío bendito. Avanzamos.
1: No hemos hablado de algo importante.
0: ¿Qué no hemos hablado?
1: No hemos hablado de lo buena que estuvo la Cambiatón en el Mall Plaza.
0: Oiga, ole, sí.
1: Buena, pero buena de lo buena.
0: Nos hicimos al frente de Bossi.
1: Exacto.
0: Diagonal a Juan Valdés.
1: Diagonal a Juan Valdés del segundo piso.
0: Del Mall Plaza, una Cambiatón espectacular que desde un inicio ya estaba la gente. Nosotros organizamos todo el equipo, luego nos dio como un antojito, una hambrecita para estar full recargadito. Fuimos a comprar algo a la carrita y cuando volvimos, faltaban 10 minutos para que arrancara el evento y ya la gente estaba sentada esperando.
1: Ay, qué chévere.
0: Y empezaron a intercambiar 10 minutos antes de que arrancara el evento. Nos fue súper, súper bien. Estuvimos muy felices, muy contentos. Entregamos regalos. Entregamos también el kit mundialista Candela, que viene con su tula, con su balón y su termo.
2: Ay, un termo más lindo.
3: Y que viene con el logo de Candela, chévere, chévere, sí, para que usted donde vaya, se note que usted escucha Candela 102.5. Bonito.
2: Oye, ese que le dije a Anuar, tengo una sed, papi.
3: ¿Y no te dio el termo?
2: Me regalas un termito. Y me dijo, no, son para los oyentes. Ah, así que me lo robé.
0: Pero es que si usted tiene sed, pida agua, no pida un termo.
3: Claro.
0: ¿Y usted qué? Si tiene sed, ¿para qué un termo vacío?
2: Claro.
0: Para
2: echarle agua.
0: ¿Y dónde le va a echar agua?
2: Yo iré. ¿No?
0: Esa Cambiatón estuvo espectacular. Fue muy, muy, muy, muy, muy bacana. Nos quedamos hasta las 4 de la tarde en el Centro Comercial Mall Plaza. Uh-huh. La gente compartió con nosotros. Hicimos la mesa de la honestidad. La pelaron. Hasta ahí llegó la honestidad. Se robaron los caramelitos.
2: Se volvió la mesa de la deshonestidad hasta que hubiera mesa. Porque de pronto con esa ratería que tenían se iban a llevar hasta la mesa.
0: Oiga,
2: casi se nos llevan el corto.
3: Ole, y dijo que era la honestidad, ¿no? Uh-huh.
0: Mire que las primeras 2 horas del evento aproximadamente la mesa de la honestidad se mantuvo honesta.
3: Las primeras 2 horas.
0: Las primeras 2 horas.
2: Mientras no llegaron las ratas.
0: Cuando alguien dijo, son muchos huevones, ¿cómo van a hacer eso ahí? Según él era el vivo más vivo y no sé quién habrá sido, la verdad. Yo la mesa de la honestidad la armo y la dejo ahí, uh-huh. Yo dejo de mirarla. Yo confío 100% en la gente. De un momento a otro habían como 90 caramelitos, ya solo vi 14.
3: Uy, no.
0: Me pelaron la mesa de la honestidad.
2: Qué cosa tan horrible. A uno yéndole mal y a otro yéndole bien.
3: Yo le voy a decir algo.
2: Tengo 34 caramelitos para vender.
3: Las cosas no son del dueño, sino del que ¿qué?
2: Del que las necesita. Yo necesito. Pero, y yo necesitaba 40 caramelitos.
0: Mucha gente.
3: ¿Ayer en el bus o qué?
0: Lo que me alegra es que mucha gente.
2: Yo no fui, mentiras.
0: Mucha gente. No, sabemos que no. Cuquitos tenía algún tiene. No, pero lo que sí sabemos es que.
2: Yo me iba a pegar en todo el cuerpo como la muchacha esa. Ay, no. De Brasil. Solo que necesitaba otros 46 cajas, pero para ponerle a las puchecas. Y las tengo caídas, pero del cielo.
3: Pero con una lámina la podía levantar así, ráquete.
0: Usted coge con una 30. Laminita. Se agarra el cuero de acá arriba. Mira, agarra el cuero acá.
2: ¿Cuál cuero?
0: Lo sube y le pega una lámina ahí.
2: Respetame, si ¿sí sabes cómo se hacen para alzarse las puchecas? No, ya he tocado.
0: Yo me las alzo. ¿Qué? También. Para que queden arriba. Entonces, la mesa de la honestidad, la pelaron. Esa fue la única noticia que les tengo para dar del mall, porque la verdad todo en general estuvo
2: todo
0: muy bien.
2: Estuvo buenísimo.
3: Ay, qué chévere.
0: Y a pesar, mucha gente la disfrutó. Mire que era sacar un caramelito y usted si le servía ese de ahí, pues sáquelo y meta uno que tenga repetido. Uh-huh. Y así la mesa se conservaba con bastante caramelitos. Esa es la mesa de la honestidad. ¿La vamos a seguir haciendo? Claro que sí. ¿La van a seguir pelando? Por supuesto que sí.
2: Lo que pasa es que usted no entendió, papi.
0: ¿Qué?
2: Los muchachos lo que hacían era poner una, sacar la que les servía, se la metían al bolsillo, volvían y levantaban la que pusieron, volvieron y la levantaban, pusieron, y luego otra les servía también, se la metían al bolsillo. Entonces después cogía otra. Con una sola lámina les sirvió para 20.
0: De pronto no faltó el que dijo, no, si yo cojo 5, devuelvo una, porque cojo y devuelvo, ¿no? Y
2: sí.
0: Según él. Pero bueno, no importa, la cosa es que la pasamos muy bien, estuvo muy, muy bueno, esperamos tener una última, puede ser, ¿no? Porque hay gente que todavía le está faltando caramelos. Oiga, un caballero, esa mesa de la honestidad se la disfrutó, pero me consta que el caballero todo el tiempo estuvo devolviendo los caramelos.
3: Y los caramelos también
2: sí,
3: yo lo vi.
0: Pero se estuvo ahí y yo creo que llenó medio álbum a punta de mesa de la honestidad porque ¿verdad? Tenía muchos caramelos repetidos.
2: Cuando vuelva a haber otra de esas mesas de la honestidad, hagamos concursos, eso, para que estén pendientes todos los oyentes y eso vamos y cambiamos laminitas y tomamos y luego que me gasten comida y esas cosas que le gusta hacer a la gente, como pagarme la rienda.
0: No, pues sí.
2: No.
0: Puede ser. hacer.
2: Saludo para Fabián, que está a esta hora escuchando. Vos también te empailaste un par de esas.
0: Ese fue que más empailó.
2: Tenés pinta de que vos te llevaste unos caramelitos. En estos días te invito.
0: Bueno, entonces la invitación, pendientes, porque vamos a hacer una última todavía. ¿Se alcanza a hacer una última?
2: Bueno.
0: Una última cambiatón de Laminitas Candela, que están siendo un éxito. La primera en la California, la segunda en el Mall Plaza, que nos fue súper, súper bien. Esperamos tener una tercera también prontamente.
2: Eso.
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3: ¿Con un papelito?
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0: Los padres, sí, también madrecitas.
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0: Así es, Yerlin, muchas gracias. Y hablando de Mall Plaza y lo que vimos allá, allá también estuvo Samuelito junto a Chabelita también. Y ya está Samuelito con nosotros.
1: Sí, señor.
0: Samuelito, buenos días. ¿Con qué arranca Samuelito? Con tip, ¿no? Samuelito.
1: ¿Con el color del día de hoy, Samu?
0: El color que hay para hoy. Uh-huh. ¿Qué planeta está en dónde? ¿Para hacer qué o qué? Definitivamente Samuelito lo tiene todo. Samuel, muy buenos días.
4: Familia Candela, muy buenos días para ustedes, todos los que están ahí súper conectados. Espero que estén ahí súper pendientes de todo el horóscopo, cómo estamos aspectados para esta semana. Ayer lunes vivimos una luna llena de fresa, una luna especial para los capricornianos, y algo súper especial, toda esta semana es súper importante encender una vela rosada y una vela amarilla, porque eso nos va a conectar mucho con la parte financiera, movimientos perfectos y triunfo, que esta luna llena ayudaba mucho para despegar, para quitar como esos apegos, para quitar lo que nos sirve, para quitar a aprender como a soltar y aprender como a cambiar la página y quitar todo lo negativo que no nos ayuda a avanzar. Algo súper especial para hoy martes, el color está súper bonito, el color para hoy, el color rojo está muy bonito para este día, el color naranja está perfecto y el color blanco también conecta con todo este día positivo, un día hermoso, un día en el cual vamos a conectar con muchos cambios, con oportunidades y con tranquilidad. Y algo súper especial, ustedes pueden hacerse en un baño de albahaca, un poquito de, pongámosle albahaca, pongámosle unas flores amarillas o las flores que ustedes quieran colocarle, cualquier flor, le ponemos canela y ponemos a hervir todo eso y nos hacemos un baño del cuello para abajo. Se nos va a ayudar mucho para canalizarnos, para la estabilidad y para la buena firmeza. El minutico, regreso con ustedes con todo el horóscopo para que estén ahí súper conectados, y recuerden seguirme en Instagram, @SamuelMillán Radio en Instagram, y también en TikTok, Samuel Millán 3, y al 321-320-0761 para una cita más personalizada.
1: Bueno, arranca martes, arranca un nuevo día. Samuelito, ¿qué tal si también arrancamos con el horóscopo? Recuerde que a Samuel lo pueden seguir en las redes sociales como @SamuelMillánRadio. Samuel, entonces arranquemos con los primeros 6 signos.
4: Recuerde que hoy martes arrancamos con una luna menguante, esa luna especial para los que quieren cortarse el cabello, para trasplantar plantas, y arrancamos con el horóscopo, que dice la familia de Aries, cómo están aspectados para hoy martes. Dice que para ustedes habla mucho de los cambios, una grande oportunidad, dice que le pintan invitaciones, habla de éxito. Dice que también para toda la familia de Aries es momento perfecto de la familia, es momento perfecto del triunfo. Dice que para ustedes veo muchos cambios y también veo una sorpresa. Si quieren hacer una firma de documento o están esperando una firma de documento, dice que todo sale muy bien para ustedes. Continuamos con la familia de Tauro, cómo están aspectados los Tauro. Dice que para la familia de Tauro, por acá veo a Tauro le veo muy bien. Va a ser una semana o despega una semana positiva, ya esperando el mes de julio, con muchos cambios, con grandes oportunidades. Habla mucho de la estabilidad. Y sigue para ustedes, veo mucha sorpresa. Y sigue para toda la familia, empieza la evolución, empiezan esos nuevos caminos. Y para todos ustedes, veo triunfo. Y sigue para ustedes, veo alegrías, felicidades y buena suerte. Continuamos con la familia de Géminis, que dice para Géminis. A Géminis le veo la carta del carro, es una carta de evolución. Dice que para ustedes veo mejorías y muchos cambios, oportunidades. La carta del carro da muchos movimientos para Géminis. Es un momento perfecto de triunfo, de alegría y de prosperidad. Seguimos con la familia de Cáncer, los cancerianos. A Cáncer le veo unas grandes oportunidades, la carta del loco. Hay días que los veo como intranquilos, aburridos. Las personas que tienen pareja van a salir unos pequeños altibajos, están como un poco cuidadosos, pero dice que al final van a solucionar todo. Seguimos con la familia de los leones. Los leones, las estrellas, la evolución, los cambios y las oportunidades. Para ustedes veo noticias importantes. La carta de las estrellas significa la evolución, los cambios, y que se abre una nueva puerta para toda la familia de Leo. Y cerramos con la familia de Virgo, que dice para Virgo. A Virgo le veo una sorpresa excelente, veo un dinero que aparece para ustedes, o van a recuperar un dinero que es bastante importante. Veo una firma de documentos en la cual dice que le pinta la tranquilidad, dice que también van a estar como planeando un viajecito corto, dice que pueden hacerlo, que les va a ir muy bien. Y para toda la familia de Virgo veo muchas evoluciones. Recuerden encender una vela amarilla porque esta semana les va a favorecer mucho todo lo que sean movimientos financieros para ustedes. 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
0: Muchas gracias, Samuelito. Ya venimos con los otros 6 signos que quedan del horóscopo para que ustedes estén informados de cómo le va a ir en el transcurso del día y esta semana con Samuel Millán, el mejor tarotista del país. Y está aquí en Candela, Candela, Candela en las mañanas en No Me Diga Más. Hoy es martes de solo éxitos de salsa.

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0: estar pegaditos bailando esa canción.
1: Ay, mientras estamos adelantando el desayuno del almuerzo.
0: Oliendo a chucha.
1: Pero oliendo a cebolla.
2: Pero lávense los dientes antes de empezar a besarse. Qué cosa tan horrible eso, el beso mañanero con ese aliento a dragón y a...
0: Oiga, sí.
1: No, por la mañana, no quería decirlo, piquito, pero yo... piquito nomás.
2: Eso es horrible, no, no, sean por... serios.
0: Sí, no, sí.
2: No, no, no, por eso yo siempre me quito la caja. Para no tener esos problemas en los dientes.
0: Venga, sí, no sean irresponsables. En la mañana piquito.
1: Sí, pero huesito, así que...
0: Vaya, no, desayune. No, no, no, no. Y tampoco... No.
2: Me meten pues, esa lengua para que hacerle un lavado de espátula. Qué cosa tan horrible.
0: Y tampoco que usted haya tomado un café... Le da permiso para besar ya, ¿no? O sea, se pisa.
2: ¿Cómo así? Sí. Es que se juegan con café.
0: Hay gente que se levanta y antes de cualquier otra cosa, lo primero que hace es tomarse una taza de café.
1: Ay, no, deberían de cepillarse
0: y
1: primero.
0: Y quedan con tufo mañanero más café.
2: Ay, eso huele como a cartón mojado.
0: Eso es pura vitamina.
2: Qué cosa tan fuerte. Esa es la fuerza que me levanta a trabajar cada mañana. Donde se quede, se le queman las pestañas y hasta la sábana.
0: A mí eso me levanta, pero sí, yo me levanto asustado, parado ahí rápido para irme para el trabajo.
1: No, de verdad que...
0: Pilladita.
1: O sea, eso es una muestra de amor para algunas personas. A mí no me demuestra el amor así, gracias, para eso tengo Nex.
3: A mí me puede demostrar mentira, el amor mentira. Tanqueándome la moto, no sé.
1: Es que no, pero es que eso, una vez un mam, ¿qué? Recíbame un pedazo de empanada. Y yo, ¿por qué no me da una nueva? Esto es amor. Amor no, eso es empanada masticada. A mí me da una empanada completa.
0: ¿Pero qué? Pero si le dejo el culito de la empanada.
3: Ah, eso es amor, eso es amor.
1: No, que como, a mí no me, que a mí como no el te... culito solo, qué rico.
0: A mí no me gusta la empanada. Yo soy de las personas que únicas en este mundo que no le gusta la empanada. Pero yo sé que a la gente el culito de la empanada le gusta mucho.
1: Sí.
0: Y si a usted le dicen, mire, yo me comí toda la empanada y le guardé el culito.
3: Ay. Y si hablamos de demostraciones de amor cursi, pero que son un poco como raras, extrañas.
1: Como pasarse
3: comida. ¿Quién quiere
1: comida?
3: Empezar? Ese.
1: Como pasarse comida masticada. Uy, no, no hagan eso, qué cochino.
0: No,
1: uy,
0: no porquería.
3: Ay, ¿cómo así?
1: Usted de feos. La gente bonita no hace eso, cochinas.
0: No se pasen comida.
1: Otra.
0: No. El traguito,
1: no.
0: Sí.
1: Pues no, sí. Nada que se en la boca, uno tiene que pasar.
3: La banana,
1: la otra
3: cuando
1: boca.
3: Usted. Cuando usted una bananita o chicle.
1: Chicles todos masticados después de haber comido lechona. No.
3: Chabela, ese rabo no tampoco no le pues, gusta nada.
0: Pues se le han tocado unos marranos. No,
3: por eso estoy sola. ¿Qué es lo más cursi que usted ha hecho, pero que es como raro, mira, extraño?
0: Yo, traguito.
3: A ver, se ha pasado boca con boca, trago.
0: Traguito y bananita.
3: Bananita, ¿listo? Bananita. Chabela. ¿Qué ha pasado así? Algo como cursi. Que la gente
1: algo dice, cursi. Te pasa una vergüenza en la calle con esas porquerías. Lo más cursi que yo he hecho por amor ha sido lavarle el baño.
3: ¿Lavarle el baño?
0: Sí.
3: ¿Cómo así?
1: Eso ha sido una muestra de amor increíble. Pues yo sí. Ni vivía ahí. Es más, yo no sé qué vagabunda habrá bañado el baño y yo lavando el baño.
3: No.
1: Por eso se acabó. De ahora en adelante solo lavo baño mío.
0: ¿Usted piensa que este tipo de demostraciones son normales? O sea, ¿está bien? Ay, una

0: Relación, que hay que pasarse, no la comida, no,
1: no
0: sea,
1: es que la comida, no, no, yo he visto a gente pasándose helado, amigos, por favor, ¿helado? Las bacterias, pues ya bastante con las, es que ellos tienen una lógica que a mí no me parece tan lógica, porque es, pues si nos besamos igual nos estamos pasando, pero una cosa es besarse rico y uno sentir arriba y abajo, y otra cosa, ay, uno sentir todo el poco de arroz en la boca.
0: Sí, no, no, comida, usted pasa comida, Jerry, la verdad.
2: No, no, no, bananita sí, traguito sí,
1: voy
2: pero.
1: Voy a escribirle a Bonita.
2: Ay, no, pero comida no, me parece asqueroso.
0: No, comida no, no, no, y menos masticada, no sean cerdos.
1: No, ni jugo.
0: De pronto que uno,
1: ni una trago.
0: Papita, y arranca un palito de papita.
1: De pronto el chicle, pues, eso. Que uno llega y se lo pone así para quitárselo, una, no para pasárselo masticado.
2: Una demostración de amor, digo yo, no sé si ustedes sienten identificados,
1: es comprarles el arriendo.
2: Es comprar el pan, ¿sí o no? Sí. Compra el pan, lo parte y usted no darle el culito a esa persona. Usted sabe que es amor cuando el culito no le da el culito del pan, no se lo da a la persona.
1: El culito no le da el culito.
2: El culito del pan. Eso es una grosería, para mí es una grosería.
1: ¿En serio?
2: Sí,
1: ¿en serio?
2: El culito del pan, no.
1: No, el culito del pan para remojarlo en chocolate,
0: sí,
1: con leche.
0: Claro. No, no, no. Antes para mí, que a mí no me guarden gusta. El culito del pan es amor.
2: A mí me da una rabia que me guarden el pedacito del
1: culito. Si quiere, yo le doy el culito.
0: Lo que pasa es que un marido es un tacaño que le deja nomás el culito, culito. O sea, el culito con un pedazo de pan.
2: El
0: no.
2: Triangulito.
0: No, tampoco solo la
1: cáscara. Solo la cáscara que va en el culito le deja, no, sí, le deja masa.
2: No, a mí no me gusta.
0: Un pan de 5,000 que hay con 4,900 y le deja los 100 del culito.
2: No. A mí me gusta el de la mitad, pero a mí no me gusta el culito del pan. No, no, no, no me gusta. Siento que, no sé. Me pudiste haber dejado otra parte mejor del pan, pero el culito del pan.
0: No, no.
1: Le dejé las migajas que quedan en la bolsa.
0: El culito del pan va solo.
1: No. Y las migajas que quedan en la bolsa también porque son queso. Entonces usted coge así una bolita, las enrolla. Hace como una, como si fuera una cápsula. ¿Qué? Y usted llega y lo muerde y lo mastica.
0: Sí, qué asco.
1: Le saca todo el quesillo al pan y luego bota la bolsa.
2: Ay, no, qué
0: asco.
2: ¿Qué dicen los oyentes? Mire, ¿qué es lo más cursi que han hecho? A ver.
0: No, que lo, la verdad, más que cursi, yo quiero saber qué es lo más cochino que usted hace con
1: su pareja. Ay, por amor. Cochino no, cursi.
0: Porque yo conozco a unos que se cepilla con el mismo cepillo.
2: Ay, no.
0: Y eso me parece asquerosísimo. No, chaval.
2: ¿Y secarse con la misma toalla tampoco?
0: Ah, no, secarse con la misma toalla. Sí, con la que me seco la nalga ya puede caer la cara.
2: Ay, no.
1: Con la que yo me la paso así por toda la pandolca del otro llega y se seca los ojitos.
0: A ver, ¿qué más? Quedan lloroseando. 315-513-105.
1: No, no,
0: sí, pero así, pero por ejemplo, para usted no le parece cochinada que cepillarse con el mismo cepillo, porque yo le acabo de la cara. ¿Sí ve?
1: Si fue una finca y se me cae el cepillo, pues yo me cepillo con el cepillo del que le acabo de dar besos.
0: Si usted va por una finca, el pueblo que hay nomás, vaya al pueblo.
2: No, yo le mando a comprar mi cepillo.
0: O cepille con el cepillo del baño, yo no sé, pero...
1: No me parece tan grave. Aunque lo hago con asco, no me parece tan grave.
0: Ay, no, no,
1: no, no,
0: qué asco, no es asqueroso.
1: No hagan así, que hay gente desayunando.
0: Qué asqueroso, no.
3: Bueno. Gatico, buenos días, papi, ¿cómo amanece, Yerlin?
0: Ya, papito.
2: Ole.
1: Hola, amor.
3: Gatico, mira que una vez yo, pues, había tomado toda una noche, ¿no? Y amaneció, ya era domingo, y eso seguimos tomando. Sí. Y eso ya me pegué una vomita, que mejor dicho.
1: No, no, pero no, es que nos pasamos.
3: Y
1: no,
3: terminé
1: no.
3: A vomitar cuando llegó una hembra que yo le gustaba. Y eso me metió una chupetía.
1: No, esas cosas no, gato, no.
0: ¿Qué parche con eso?
1: No.
2: Se lo chupé.
1: No, de verdad, cochinada, no, gato, no, no.
0: No, pero es que yo
1: no, no, no, no,
0: en el sentido de pasarse una banana.
1: No, pero no pregunte que la gente es más cochina que nosotros, jole. Usted sabe, usted sabe.
0: Más cochino que cepillarse con el mismo cepillo.
1: Más cochino que pasarse guaro todo baboso.
0: No.
1: Ah, bueno.
0: ¿Quién es menos cochino, Yelin?
2: No, es que las dos son cochinas.
0: Pero usted hace una y la otra no.
1: Ok, después la gente se alborota, empiezan a mandar esos audios todos llenos de cochinas.
4: Candela, aquí entre no, eso queda entre nosotros. Lo más asqueroso que yo he hecho.
0: Cuidado.
4: El beso negro.
0: Ah. Mire, por acá, dice que es más asqueroso cepillarse que pasarse traguitos, ¿sí ve? No soy yo.
2: ¿Será porque comparte, pues, bacterias? No, yo sí.
0: No, bacterias comparten en todo lado, ¿no? Yo sí, no hay
5: escampadero. Candela, lo más asqueroso que yo he hecho en mi vida, y lo hice inconscientemente, ¿no? Salí de afán y con el cepillo de lavar el baño, de lavar los sifones, y lo confundí con el mío y me cepillé con ese. Cuando después veo mi cepillo seco, yo, uff.
0: Qué asco, ¿no? Tomás cochino.
2: Confundirse con el cepillo de... Usted ha visto, ¿no? Que cuando ya uno ya no va a utilizar más el cepillo de diente, uno lo utiliza para lavar la ropa. ¿Sí o no?
0: Sí.
2: O para lavar los zapatos.
1: y confundirse, coger ese mismo zapato de lavar los zapatos para cepillarse.
0: Yerlini, ¿usted por qué no guarda los cepillos en sitios diferentes? ¿No puede dejar uno en el patio de ropa?
1: Pues se puede uno confundir.
0: Yo cepillo aparte.
1: Pero pues está en el balón, pues no sé, uno se puede confundir, eso sería... ¿Cómo que no?
0: Yerlini, con ese no.
1: Sí, se puede confundir uno. El cepillo con el que una vez uno utilizó y ya uno lo lava para los zapatos, ¿cierto? Y después es por el... ¿Vos estás loca?
0: Es que no entiendo, ¿por qué lo tienen que guardar en el mismo lado los otros cepillos?
6: ¿Por qué está el cepillaje en el lavadero?
1: Hay gente que se...
0: Por ahí.
1: Mi tía se cepilla en el lavadero, mientras tanto.
6: ¿Pero usted no tiene baño?
1: Yo no, a ella le gusta cepillarse en el patio, en el lavadero.
0: ¿Usted también?
1: Hay gente que se cepilla en el lavadero. ¿Cómo así?
0: Bueno,
1: no todo es en el baño.
0: Para cambiar un poquito el tema, porque ustedes sí me sorprenden cada vez más. Un saludo muy especial para Luciano Escobar Cerón en sus 3 añitos.
7: ¡Feliz cumpleaños!
0: Que está creciendo cada vez más y más rápido. Ya en esto empieza a llevarle muchachas a la casa para pasarle traguito. Un feliz cumpleaños para Luciano Escobar Cerón de parte de toda su familia. Y de parte de todo Candela también, lo queremos mucho. ¡Feliz, feliz cumpleaños!
7: Ay, quiero
6: otra celebración.
0: ¿Quién?
8: Que tu cumpleaños.
6: Permítame.
0: Esperé.
8: Quiero yo, por favor. El corazón.
6: ¡Aló!
0: ¡Aló!
6: Con Rosa. Que lo diga doña Cuca.
8: Hoy que cumples años.
6: Espere que se me perdió. ¡Feliz cumpleaños!
0: ¿Para quién?
6: ¿Qué dice aquí, mami? Ahí dice Yamir Cortés. Feliz cumpleaños para la señora Yamir Cortés. Dios le bendiga esas manos con las que hace cosas tan lindas. Era la de las extensiones de Chabela. La que hizo que Chabelita ya no se viera más coquimba. Feliz cumpleaños, mami. Dios la bendiga con todo el corazón. Santo amén. ¿Y para quién? ¿Cómo se llama el niño?
0: Luciano Escobar Cerón.
6: Y para Lucianito, papito, nombre para Santo amén.
0: Y a todos los que están en su día especial, un feliz cumpleaños.
6: Eso.
0: Que cumplan muchos, pero muchos años más. 9:25 minutos en No Me Diga Más de Candela, Candela, Candela. 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

0: Ay, sí, ya sé, Corito. Contrátame, Pedro Arroyo, gracias.
1: ¿Cómo dice? ¿Cómo dice? No, otra vez, quiero otra vez.
0: No
1: sé. Me sorprendió.
0: Todo me ve.
1: Bueno,
0: el último,
1: sí,
0: el
1: pedacito. Sí, pero es que me fue muy lejos.

0: Carlita, mi bebé. Ve, así de afinada, ¿será para alegar en la casa o qué? Tan bonita.
1: Como crecen de rápido.
2: ¿Qué tal? ¿Les gustó? No,
1: está muy bien, muy bien.
2: Ay, bueno, muchas gracias.
0: Ahora sí, ya sé qué hacer con esta muchacha.
1: Hablando de los erice,
0: ¿tenés una gorra?
1: ¿No? ¿Una gorra?
0: Sí.
1: ¿Para qué?
0: Para llevármela para el migo con esta. Pedir moneditas.
2: Usted me está monetizando, atrevida.
0: O se deja monetizar la voz o toca monetizarle las tapas. Chabela no quiso con las tapas.
1: La chula. La gigoló. Oiga, un saludo muy especial antes de ir con Samuelito y los otros seis signos. Ajá, por acá me llega un saludito para Vanesita Soto, doña Nelly y familia ahí en Palmira.
2: Ay, saludo,
1: está
2: Palmira.
1: Está en su local que se llama así, justamente Vanesa Soto. Un abracito y un besito para ella. Gracias por estar en sintonía. De Candela. Y a toda la muchachada.
2: ¿Cómo se llama el local? ¿Vanesa qué?
1: Vanesa Soto. Así en Palmira.
0: Vanesa Soto. ¿De qué es?
1: De uñas. Todo el tema de belleza femenina.
0: ¿Allá dónde te hacen las uñas? Ve, quiero como un francés, ¿oís?
1: Quiero como un francés y un pancacho.
0: Y un pancacho, ¿eh? Ahora eso para las muchachas. Francés, pero con villa.
1: Un pancacho. Ya me dame un pan. A mí no me voy a dejar un pan porque a mí me gusta el pan.
0: Pero no me da la colita del pan, ¿oís?
2: Pan chocha.
0: Dame la mitad del pan. Hola, hay gente mamó, hay gente que no puede decir pan chocha porque le da pena.
1: ¿Verdad?
0: Ese es verdad. Es que deme un pan de esos, panchocha. Eso
1: es. Hay gente que dice galleta negra por lo mismo. Porque le da
0: porque
1: pena
0: no dice cuca. Hoy, si vieras que por antes el Pacífico tampoco les gusta decirme algunos cuca porque les da pena, piensan que es una grosería. ¡Ve! ¡Esa!
1: Tan lleno de cosas.
0: Si así se llama doña Cuca. ¿Y yo qué hago? Si así me pusieron como la esposa. ¿Qué?
1: Que así lo ha ganado todo con su nombre.
0: Con mi talento.
1: Y con su nombre, que es lo que hace que...
0: Y porque soy muy buena moza. Entonces...
1: La pues, diva de Colombia.
0: La cuca de Colombia.
1: 9:43 minutos, Samuelito Millán. Samuelito, los otros seis signos que quedan, por favor.
0: Ay, yo lo quiero tanto a Samuelito.
3: Continuamos con toda la familia de Libra. ¿Cómo están los aspectados la familia de Libra? Libra arranca con un 10 de oros, que es una carta de invitaciones, habla de una fiesta. La carta de la emperatriz es una persona que aparece de poder, que les va a estar abriendo una puerta súper importante. Dice que ustedes hay días que los veo como un poco estresados en la parte laboral, están un poco inquietos, hay momentos que quieren como tirar la toalla, pero sigue tranquilo de que todo va a dar un cambio inesperado y positivo. También van a estar como haciendo una sorpresa en su casa, de la cual es muy positiva. En el amor, los que tienen pareja van a estar como unas pequeñas peleas, unos pequeños conflictos, pero sí que no se preocupen de que al final van a solucionar todo. Continuamos con la familia de Scorpion. ¿Cómo están aspectados los escorpiones? Scorpion, bueno, los veo como aburridos, pensativos, pero sí que también van a estar pensando mucho en un viaje. Es una carta de viajes, es una carta de alegrías. Por acá veo un 6 de oros que dice que van a recibir un dinerito. Van a solucionar de pronto unas deuditas que tienen pequeñas, pero dice que no se preocupen. Todo sale excelente. Hay un pequeño altibajo de salud que tiene preocupado la familia de Scorpion, pero dice que tampoco, no se preocupen, relájense, que es algo bastante pasajero. Continuamos con Sagitario. Sagitario dice que hay un cambio de vida súper importante para ustedes, algo nuevo que va a llegar, que les va a dar o les va a impactar, algo que les va a traer muchas sorpresas, invitaciones, tranquilidad. Y dice que también veo el caballo de espadas, que significa la evolución, van a quitar cualquier obstáculo que estén pasando y empieza el momento o una semana de mucha evolución. Seguimos con la familia de Capricornio. Recuerden que Capricornio esta semana tiene la luna a su favor y la luna llena que pasó es muy importante para la familia de Capricornio. Es momento de evolución. Capricornio le ve un viaje inesperado que es bastante positivo. Para ustedes veo la estabilidad y la firmeza. Y dice que también para la familia de Capricornio, la emperatriz es una carta de fuerza, de éxito y de mucha evolución. Seguimos con la familia de Acuario. ¿Cómo están aspectados los acuarianos? Por aquí dice que Acuario, sota espadas, evoluciones. Para Acuario veo la carta del carro. Esa carta es muy importante porque es como cuando ustedes empiezan a salir de cualquier dificultad que estén pasando. Van a ver llegar nuevas oportunidades laborales. Tienen que moverse, es que ustedes los ven un poco pasivos, un poco quietos. Hay que moverse para que todo empiece a fluir para la familia de Acuario. Dice que también veo invitaciones por acá, unas fiestas o reuniones o nuevas amistades que le van a estar abriendo unas grandes puertas. La familia de Piscis, ya para cerrar, Dice, a Piscis le dio la templanza, evoluciones, unos muy buenos cambios que llegan para Piscis. Si les veo, tienen que dejar tanto conflicto en la casa. A veces ustedes son demasiado conflictivos, a veces sale un poco, pero es el estrés. Dice que se relajen, que todo sobresale, que le pintan invitaciones. Hay que aprovechar nuevas amistades. Y dice que para la familia de Piscis es una semana de muchas noticias, que son noticias muy positivas. Si quieren hacer alguna inversión, es el momento perfecto para toda la familia de Piscis. Recuerden seguirme en Instagram, arroba Samuel Millán Radio, en TikTok, Samuel Millán 3, y al 321-320-0761 para una cita más personalizada.
1: Muchas gracias, Samuelito, por entregarnos toda la información de los astros, de los signos zodiacales. Ya sabe, ¿no? Nosotros los acuarios a movernos.
2: Nosotros, ¿oís?
1: No, yo soy caleño a morir.
2: Nosotros
1: los acuarios a movernos, que andamos muy pasivos.
2: Sí, mañana Samuelito estará con todo el tema de las predicciones, interpretación de sueños. Y si usted de pronto quiere una consulta, usted tiene algo como más personal, quiere algo como más íntimo con Samuel en cuanto al tema de horóscopo, pues lo puede seguir a través de las redes sociales en arroba Samuel Millán Radio.
1: Y en arroba Candela Estéreo Cali también subimos los tipsitos de Samuelito. 9:47 minutos. Dani está en alguna parte de la capital vallecaucana de Cali. Dani, ¿dónde se encuentra, papá? ¿Qué anda haciendo en la calle? Cuéntamelo todo, no me oculte nada.
4: Papito, le cuento que soy en la panadería Nueva Evelyn. En el barrio Villas de Veracruz.
1: Tome aire, Daniel. Tome aire.
4: Papito.
1: Porque está agitado.
4: Estoy tomando bastante aire, usted viene, y no solo aire. 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
2: 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No, a mí trancadito.
4: No, claro.
1: Y le creo. Y es,
4: no es chiste, es real.
2: No, es de verdad.
4: Eso es un montón.
1: No, y tampoco el chiste que yo como poquito.
2: Ustedes me vieron comiendo chuleta en una sí. Paila. Ay, hijo.
1: Yerlin, yo a Yerlin la he visto, pero el alimento jamás.
4: Eso no era una paila, era un buggy de arroz.
1: Ven, papito lindo, ¿llevaste códigos?
4: Sí, señor, acá tengo los códigos Candela. Para todos los oyentes, los que están por aquí cerca, mucha familia Miranda que está observando, que es ese gordito que está viendo bulla, que es por allá. Venga, porque yo le voy a estar entregando los códigos Candela para que juegue, participe y quede todo el año inscrito con nosotros.
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2: Vea, vaya, reclame el código, sí. Porque con ese ganaron asados, ¿no? Este fin de semana para el papá.
1: Sí, también.
2: Electromenores. Y lo que se viene para el mes de julio, ay, no, se vienen unas cosas bien cher, cositas, se vienen cositas. Vaya, reclame el código con el Dani Daniel.
4: Eso, sí, señor. 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
1: 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Todo el que llegue con su cédula, los tres primeros, perdón, que llegue con su cédula, que diga que está cumpliendo años el día de hoy, se lleva un torta.
2: ¡Uy, no!
1: A los tres primeros.
4: Sí,
2: bueno, estoy cumpliendo años hoy.
1: No sea pajuda, hombre.
2: Muéstrame la cédula.
0: ¿Para qué? Bueno. A las personas como yo, a las señoritas como yo, nunca se les pide la cédula.
1: La cédula, oiga, doña Cuca venía, en ese tiempo entregaban las cédulas en mármol.
0: ¿Por qué no? Sí, como la de su madre, que es uno.
2: Colombia, en números romanos.
1: Decía, no decía República de Colombia, no, Nueva Granada.
0: Sí,
1: Nueva
0: cuando Granada. Me la entregaron el mismo tiempo que con su madre.
1: 9:51 minutos, ya saben, los cumpleañeros tres, los tres primeros que vayan ya a la Nueva Evelyn en la calle 58A, número 1A247, en el barrio Villas de Veracruz, se llevan su torta de cumpleaños. Gracias, Dani, ya vamos más adelante con usted a recibirle otro cambiecito. Eso no me diga más de candela, solo éxitos. Hoy es martes de solo éxitos de salsa. Viene la rodilla que canta Don Ángel Canales.
0: Anuar.
1: No, ese no canta.
0: Que venga para ponerlo a cantar.
1: Hoy descubrimos que Yerlin canta.
0: Sí, tan linda.
2: Ah, yo le dije que yo cantaba.
1: La rodilla que canta Yerlin.
0: Vamos a apretar la

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1: Hola, ¿cómo estás, mi corazón de melocotón? ¡Ah! 10 de la mañana, 14 minutos. Por aquí está la más viral en este martes de Solo Éxitos de la Salsa. ¿Qué más? ¿Cómo me la ha ido? ¿Cómo me le va en esta hora de la mañana? ¿Sabrosito, sí o no? Es que trabajar después de un festivo da más duro que trabajar ni el mismo lunes. Un descuadre. Ya uno queda mañado. Ya uno quiere que todos los lunes de ahí en adelante sean festivos. Último día del mes de junio. Vamos a despedir, vamos a cerrar este martes con broche de oro, ¿le parece? Tengo una programación tan espectacular, tan sabrosa para hoy martes, que yo sé que mientras estás en el escritorio, con el lapicero, llenando algunos documentos, mientras vas conduciendo, mientras estás en la casa, vas a tener que hacer una pequeña pausa para agarrarte a bailar. Esta música está muy buena, Solo Éxitos de la Salsa. Salsa alcoa, salsa para bailar, con la punta al pie. No, salsa riquísima, de eso se trata. Martes de Solo Éxitos de la Salsa, desde las 6 de la mañana hasta las 6 de la tarde. No se ha terminado junio y me gusta cómo empieza a pintar julio. Vienen dos festivos y también ya le vengo a contar una noticia que van a hablar de cómo van a quedar los recargos, cómo va a quedar también el tema de los festivos, por si usted de pronto tiene que trabajar este fin de semana, usted tiene que trabajar la otra semanita que cae puente, ya le vengo a contar cómo van a quedar los recargos dominicales y los festivos a partir del 1 de julio. Algo interesante. Son datos y hay que darlos en este martes. 315-513-1025. Ay, mándale esa notica de voz. Más adelantico le puedes mandar algo de Son de Cali. Mi amor, ¿sabes qué? Te amo. Hay tantas formas de decir te amo en la versión de la salsa. Así lo hace Son de Cali. El flaco Marc Anthony. Tantas formas de decir te amo y Orquesta Guayacán lo sabe con... Ya vengo a contarles dónde también se presentan a esta hora de la mañana manifestaciones. Ya les vengo a contar ese dato porque me acaba de llegar a través del 315-513-1025. 10 de la mañana, 10.

0: mañana, 30 minutos. Martes de Solo Éxitos de la Salsa. 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
0: A esta hora se registra congestión en toda la calle Quinta.
3: Vea.
0: Toma rutas alternas. De verdad que está imposible movilizarse hacia la calle Quinta. ¿Qué nos dice John Burbano? A ver.
4: Dura. 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Bueno, me encuentro en el momento en la calle Quinta, en la parte de la Manzana del Saber,
0: ¿sí?,
4: bajando hacia el sur. Ahí, como pueden ver, los carros están desviando a buscar vías alternas. Están totalmente parados los carros del mío, en todo el semáforo de la Manzana del Gran Saber. Mira ahí como pueden ver, fuerte congestión por acá. Algo está pasando adelante, hay protesta. Entonces, buscar vías alternas a la gente que va hacia el sur. La Quinta está tapada a la altura de la Manzana del Saber. Desviarse antes de llegar al Club Nuevo a coger la Roosevelt. JJ Urbano por la calle de Cali.
0: Gracias, Jotica, por la información. Vea, los que van para el sur es mejor que tomen rutas alternas. Estoy viendo el video y de verdad hay demasiada congestión. Los carros están dando reversa porque difícil, difícil movilizarse por ahí. Dicen acá que personas con capacidad reducida tienen cerrada la calle Quinta por temas de salud. No hay paso en las estaciones del Mío, Manzana del Saber, Santa Librada y Estadio. Tráfico lento en el sector. 10:32, también me dice que la avenida Roosevelt, ni se diga, congestionada también. Muchas gracias. Oiga, saludo por acá a Jade, a María Antonia, María Eugenia, a todos los que se van conectando a través de los 102.5 y también los que nos escuchan en www.candelaestereo.com. Bueno, teníamos noticia, ¿no? Para que usted se motive para este puente festivo que ya es la segunda semana del mes de julio. ¿Cómo le parece que vamos a hablar de los recargos dominicales y festivos? Que a partir del primero de julio serán pagados en un total del 90%. Y es que a partir del primero de julio los recargos por trabajos en domingos y festivos aumentarán el 80% y el 90% como parte de la implementación de la reforma laboral. La medida aplicará para los trabajadores que laboren durante esos días y hace parte de los cambios establecidos en la nueva legislación. Además, desde el 15 de julio, la jornada laboral ordinaria se reducirá de 44 a 42 horas semanales, en cumplimiento del cronograma previsto por la reforma. Estos cambios comenzarán a regir de manera gradual en todo el país. Son datos y hay que darlos. Ahí les cuento qué va a pasar con el tema de los recargos dominicales y festivos a partir del primero de julio. ¿Quién más anda por acá a esta hora de la mañana disfrutando de los martes de Solo Éxitos de la Salsa?
5: Buenos días, mi Jacqueline. Hola. Yo escucho candela, candela, candela, estéreo, Solo Éxitos. Buen turno.
0: Gracias, mi corazón. Amarillitos, conductores. ¡Mua! Tengan un día exitoso, que me les vaya súper bien. Lorena Molina, Marcela Rivera, Rubiela Marulanda, Luz Vallejo, un abrazo. Ya vengo a contarles también qué pasa a través de las redes sociales, porque un día como hoy es el Día Internacional de las Redes Sociales. Y en las redes sociales hay una noticia que usted me va a decir: Dios mío, ¿cómo es posible este suceso? Mientras llega el flaco Marc Anthony con...

10:49, solo éxitos de la salsa por Candela, Candela, Candela. 10:49, un día como hoy, 30 de junio, es el Día Mundial de las Redes Sociales. Y hablando de las redes sociales estallaron con este nuevo estudio. ¿Ustedes me creerían si les digo que el olor a vainilla es el favorito de casi todo el planeta? La ciencia sí lo confirmó, es el aroma más amado a nivel global, oído, sin importar en qué parte del mundo vivan. Y así lo confirmó la Universidad de Oxford. Realizó una investigación mundial para descubrir si nuestros gustos olfativos dependen de la cultura o de la biología. Y tras analizar a varias personas de diferentes culturas, hallaron que nuestra preferencia por ciertos aromas es universal y no depende de dónde vivamos. El estudio también concluyó que nuestro cerebro está programado biológicamente para identificar ciertos olores como agradables, revelando que el olor a vainilla es el aroma favorito a nivel global. Además de eso, también realizaron una publicación con los 30 aromas. Oído, con los 30 aromas más amados del mundo. Ya está ese listado a través de nuestras redes sociales, en el estado de WhatsApp también, 315-513-1025. Pero aquí viene la pregunta del millón. Siento que algunos aromas deberían de estar en el primer lugar. Voy a empezar yo. Siento que el olor a café recién hecho debería estar en el número uno. En el número uno, empezando el listado. Empecé yo. Pero les voy a revelar los 10 primeros olores más amados del mundo. Y usted me dice, uy, Jen, ese debería estar en el top 1. No, ese debería estar en el segundo lugar. No, ese debería estar en el tercer lugar. Póngale pues cuidado. En el listado, en el número 1, con un total de 85,6%, el primer lugar se lo lleva el olor a lavanda. Lavanda. Segundo lugar, vainilla, con un total de 81,2%. En el número 3 está el café recién hecho. Una votación de 80,1%. Cuarto lugar está el olor a lluvia. Ay, qué rico. Olor a lluvia con un 77,8%. Número 5 está el olor a la brisa marina. Sexto lugar, césped recién cortado. El pasto, nosotros aquí en Colombia le decimos el pasto. Séptimo lugar, el olor a ropa limpia. Octavo lugar, chocolate, el olor a chocolate con un 71,4%, 71,4%. En el noveno, el olor a naranja. Y en el décimo lugar, el olor a pino, el olor a bosque. Ahí les dejo pues. ¿Cuál cree que debería estar en el top 1? ¿Cuál cree que debería estar en el primer lugar? ¿Será el café? ¿Será la lluvia? ¿El olor a lavanda? ¿La ropa limpia? ¿Los amantes del chocolate? El chocolate está en el puesto número 8. Y el último, en el número 10, está el olor a pino y el olor a bosque. Vea pues los estados del WhatsApp para que usted mire el listado de 30 olores más amados del mundo y usted me diga, uy, Jer, le faltó este. Este olor, ¿no? Este olor. Este olor, ¿o no? Este deberían de cambiarle el primer lugar. Ya vengo pues con nota de voz mientras llega el maestro Will.

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0: 11 de la mañana, 12 minutos. Bueno, la verdad, la verdad, la verdad, después de ver ese listado que publicó la Universidad de Oxford, donde se puede ver los 30 olores. Los 30 olores más amados del mundo, llegué a la conclusión de que falta algo. ¿Sabe qué falta? El olor a cilantro. ¡Ay! Ole, cómo es de rico ese olor a cilantrico así picado. Cuando ustedes recién le sirven la sopita y... ¡ay! Huele como a... como a cilantrico. ¡Ay, eso es muy rico! ¿Sabe también qué falló? ¿Qué falló y qué faltó la revista? El estudio de Oxford en el listado de los 30 olores más amados del mundo. El olor a pan caliente. Uy, no, qué cosa tan deliciosa, ¿sí o no? Pero cuéntenme ustedes, después de ver el estado de WhatsApp y conocer los 30 olores más amados del mundo, ¿cuál cree que debería estar en el top número uno? Sigo diciendo que el número uno debería estar el olor a café. Pero no sé, ¿ustedes me van a contar? 315-513-1025, buenas.
1: 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Le faltó el olor a chucha, el olor a chucha.
0: No, ese es feo. ¿Cómo así? ¿A quién le gusta el olor a chucha? A mí no me gusta. Ah, ¿sabe a quién le gusta? A Natalia París. Ella en un video que se volvió viral dijo que le gustaba el olor a chucha de su hombre, de su novio. Ella es la única que le gusta el olor. El café, sigo diciendo que tendría que ir en primer lugar. Oiga, déjame saludar por acá a todo el personal, a mis muchachos desde Cala de la Cruz. Gracias por escucharnos. Un abrazo. Que tengan un día exitoso. Un abrazo para David. Ahí me dices que ayer, ¿sabes qué? También es un olor rico, rico, rico. El olor a chunchulo. Uf, con arepita y chocolate. Ay, no, qué rico. A mí me gusta el olor a los billetes recién salidos del cajero. Ay, también es

0: ese faltó en el listado de los 30. John Eduardo Rocha dice el olor a gasolina y a pintura. No sé, ¿qué otro olor falta en el listado de los 30 olores más deliciosos en el mundo? Recuerda que en el primer lugar está el olor a lavanda. En el tercer lugar está el olor a café.
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2: ¿Qué mamá?
1: Para mí, pues sí, está primero el café, pero sí, también hay un olor que es riquísimo, el olor a Arequipe.
0: Uy, uf, sí.
1: De riquísimo, riquísimo.
0: De los 30 olores más amados del mundo, ¿cuál nos faltó en ese listado? ¿Cuál le gusta a usted? A mí me gusta el cilantro, el olor a cilantro. Me gusta el olor cuando llueve. Rico, no sé, yo sé cuando va a llover porque yo empiezo... ¿Cómo?
3: ¿Petricor?
0: Ah, ok. Muchas gracias. Me gusta el olor a lluvia. Me gusta el olor como a naturaleza. No sé, tiene como un olor rico. ¿A qué?
3: A bebé.
0: ¿A bebé? ¿Te gusta el olor a bebé? ¿Sí? A ver, ¿qué más le gustan a los oyentes? ¡Hola!
4: El mejor olor que hay es el mejor olor y más sabroso, el olor a chicharrón frito. Carne de cerdo. Costilla de cerdo.
0: Costillita de cerdo, es verdad.
5: Yerlín, personalmente me gusta mucho el olor a canela. Con eso es que yo aromatizo el carro. Con el olor a canela.
0: Y que también un datazo por nuestro tarotista Samuel Millán dice que siempre es muy bueno tener canela, ya sea en la billetera, en el carro, en el lugar de trabajo, porque canaliza las energías. Y si usted tiene canela en su billetera, se le duplica la platica. Ajá. ¿No? ¿Por qué tenemos al mejor, al tarotista Samuel Millán? Emma, le voy a preguntar cuál es el olor preferido de Dani Dani, que se encuentra en las calles entregando el código Candela en la panadería Nueva Evelyn. Danielito, ¿estás por ahí?
6: Sí, señora.
0: Aparte
6: por
0: del
6: acá
0: olor,
6: ando ayer.
0: Aparte del olor del pancito recién hecho, ¿cuál es tu olor favorito?
6: El olor favorito de este gordito es cuando sale el pan de bono. No hay nada más rico y delicioso que usted pasar por una panadería y ese olor a pan de bono caliente. Oy, que lo invita sea con pony malta, con café, con chocolate, lo que usted lo quiera combinar,
0: pero
6: tiene que ser pan de bono.
0: Es verdad. Bueno, Danielito, ¿cómo van a entregar los códigos, señor?
6: Jerry, vea, yo aquí estoy entregando códigos a lo que marca y aprovecho para una mención especial a una vecina aquí de la panadería que tiene el equipo a todo volumen. Doña Viviana Orjuela, vea, ya tiene el equipo a todo volumen desde que yo llegué. Ella es la que me está dando el retorno.
0: Ay, doña Viviana, la amo yo, Dios me la bendiga.
6: Sí.
0: Gracias.
6: Que saludes al gato papacito y al gordito de Anuar. Es lo que estaba diciendo por acá, enamorada de los muchachos.
0: Aquí se lo tengo yo, Viviana. Escucha el gatito.
7: Mi amor, aquí estoy.
6: Que saludes, que saludes.
7: Un beso para
6: mándele
7: ella.
6: Mándele pico que ella lo está escuchando. Mándele pico, vea, ya está levantando las manos gritando por toda la cuadra.
7: Vivianita, mua. Qué rico.
6: Eso.
7: Nos vemos.
6: Vamos por esa pensión.
7: Viviana, ¿cuánto tiempo te he estado esperando? Todo el tiempo estuve esperando este momento, Viviana.
0: ¿Don William? ¿Don William? Pero no nos vemos el sábado.
6: Oiga.
0: ¿Don William?
6: Y yo le tengo, Viviana, porque ya regalamos la primera torta.
0: ¡Uy!
6: Ro, ya regalamos la primera torta a una niña,
7: bueno,
6: que vino con su papá, que estaba cumpliendo años el día de hoy. Felicidades, que cumpla sus 9 años felices, que Dios la bendiga de parte de todo el equipo de Candela, que sea un día maravilloso y que esa torta sea de bendiciones para hoy.
0: Ay, tan bella, un abracito para ti, mi reina. Entonces, ¿cuántos tortas quedan? Dos, ¿cierto?
6: Quedan dos, sí, señora.
0: Bueno, ya lo saben.
6: Dos torticas nos quedan para entregar.
0: Regáleme la ubicación, por favor, otra vez, qué penita.
6: Claro que sí.
7: Yo se la
6: Estamos
7: tengo.
6: 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Vaya que usted, la bulla lo guía. 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
0: Eso.
6: Y lo mejor...

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1: Bueno, mi Dani, muchísimas gracias por la info. Ya regresamos. La invitación está para que se acerquen, panadería Nueva Evelyn, y llegue con la cédula, ¿no? Porque nos quedan dos torticas para los cumpleañeros, cerrando pues con broche de oro el mes de junio. 30 de junio, llegue ahí donde está Daniel, le entregan el código y reclama su torta gratis. 11 de la mañana, 21 minutos. Ay, llegan momentos de la vida donde uno dice, pero la vida del salado no tiene descanso. Y se lo recuerda Raulín, de que todo pasa, de que uno se...

0: La ciencia hizo lo suyo. Reveló el listado de los 30 olores más deliciosos del mundo. Pues hagamos nosotros el de nosotros. Sí, hagamos nosotros, mejor dicho, los olores criollitos, los olores que a los colombianos nos encanta. Ahí estaba el de lavanda, estaba el de café, estaba el de pasto, estaba el de lluvia. A ver, en el listado. A ver, ¿qué tanto parecía? A ver, yo vi que decía lavanda, a ver, no me acuerdo. Pero yo por aquí lo estoy revisando. Chocolate, naranja, rosa, jazmín, ¿qué es jazmín? Jazmín, manzana, coco, té verde, limón, el olor a talco de bebé, el olor a sándalo, el olor a menta fresca, ¿cierto? Es el listado de la Universidad de Oxford. Los 30 olores más amados del mundo. Pero ¿cuáles son los de nuestros oyentes? Hagamos nuestro propio listado.
1: 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A mí me gusta el olor a mujer de 25 años. Esas muchachas huelen riquísimo. Candela, candela.
0: ¿Sabe mucho, no, Jancito? ¿Qué otro olor agregamos? Hola.
2: 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Para mí el olor favorito es el de la pintura. Y cuando están pintando, el olor a pintura es chévere, delicioso.
0: ¿Qué? Okay, olor a pintura.
2: Carmen Gil de la Fortaleza. 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
3: Buenos días, mi Yerlin, que tengo un excelente turno. Yerlin, Yerlin, el mejor olor es agua panela con limoncillo. Ay, ay, ay. Y en el campo, mucho más.
0: Es verdad, es verdad.
3: Yerlin, yo escucho candela, candela, candela. Yerlin.
0: Señor.
3: Olor fuerte.
0: Rico, ¿no?
3: El del capuchón de mi amigo Jonathan Aguirre. Es decir, yo puta, ni un gallinazo con pico de latas le arrima.
0: Pero el compañero o el enemigo.
4: Candela, candela, candela, mi Yerlin. Olor delicioso a billetes de 100.000 nuevos.
0: Ay, ay.
4: En fajos de a 2 millones. Eso huele muy rico.
0: Eso huele muy rico.
4: Contando el alboroto, ese olor a plata.
0: Dios mío, ¿usted se imagina dónde nos escuchan los de Oxford, la universidad? Quedan gringos.
5: 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Buen día, espero que tengan buen turno.
0: Gracias, mi vida.
5: Para mí el olor delicioso, el olor a gasolina.
0: ¿Te gusta? Mira que yo llego a la estación de gasolina a tanquear la moto y, uy, no, siento que el olor a mí me marea, me produce dolor de cabeza, en serio. Pero, pues, obviamente, hay personas que les gusta. Como, por ejemplo, a mí me gusta el olor a tierra mojada. Ese rico.
6: Yerlin, mi amor, para mí el olor así que huele rico, así que a mí me gusta la carne frita de los vecinos. Que eso huele muy rico.
0: ¿Quién de los vecinos huele más rico?
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0: Yerlin, el olor más rico es a esta hora, el del guiso tomático con cebolla. Sí. Ah, una belleza.
1: Qué belleza, hombre. O cuando le están triturando el ajo, uf. O cuando le están picando el cilantro. Ay, no, ya me dio fue como hambre, chao. Me voy mejor a desalmorzar.

0: mañana, 50 minutos. Ya viene la flaca Isa Rendón para que la sigan acompañando a la hora del almuerzo, a tardear, para que no se me duerma. La tarde se pone más candela, la tarde se pone sabrosa con los martes de Solo Éxitos de la Salsa y también con la flaca Isa Rendón. Para que la sigan acompañando. Ultimitas notas de voz. Ultimitas.
1: Candela, el olor a cebolla larga. Delicioso.
0: Olores deliciosos, olores ricos.
2: Candela, solo besitos. El olor que más me fascina a mí es el olor del tamal.
0: ¿Tamal?
2: Delicioso, feliz día.
0: Gracias, Blanquita, un abrazo, hola.
3: Yo escucho Candela, solo éxitos. Mamacita hermosa, mi amor. Bella. Mi amor, lo que pasa es que ese olor porque lo pone a uno, uy, todo parce, todo crazy, wow. Pero el olor a pegante de zapatos es bueno.
2: Yo escucho Candela, solo decir, también el olor a café, Dios mío, ese es el olor más agradable para mí.
0: Y si es con pan, mucho mejor.
4: Candela, yo escucho solo éxitos. Para mí, se lo voy a contar aquí entre nosotros dos nomás.
0: A ver, pero no vayan a salir con cosas así obscenas, que estamos en horario familiar.
4: Pero si usted entrevista...
0: No, ya me dio cosita escucharlo, ya lo escucho internamente.
5: Candela, buenos días, todavía son días, ¿cómo están?
0: ¿Qué vamos?
5: Mentiras,
0: ¿bien?
5: Que todas las muchachas de 25 años no huelen a rico, que no sea mentiroso, que hay unas que... Dios me lo bendiga, mi Candela, un abrazo y bendiciones.
6: Yo, Yerlin. Abrime, Yerlin.
0: Entra.
6: Yerlin. ¿Qué? Vea, yo quiero participar. Olor rico. Una bandejita bien rica.

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0: la familia más candela de Santiago de Cali, ¿cómo están? Feliz mediodía, mi corazón de melón, feliz inicio de semana. ¿Cómo la han pasado? ¿Cómo la terminaron de pasar el día de ayer? ¿Cómo me le terminó de ir en ese fin de semana con puente festivo? ¿Si lo disfrutó? ¿Si se lo gozó? ¿Si se relajó? ¿Si descansó mi corazón? O bueno, para los que quizás el día de ayer no descansamos porque estábamos camellosos, porque ayer todo el equipo Candela estaba al aire, dándola toda y acompañándote un ratito, pasándola bien chévere, pasándola bien rico, acompañándote mientras que venías de retorno a casa, acompañándote en el pico y placa de el 18 hacia Cali, porque acuérdese que cuando hay festivo, siempre hay pico y placa en su gran mayoría de un tiempo para acá, donde las placas pares entran a la ciudad a ciertas horas y las impares a otras horas. Por ejemplo, hablando del pico y placa, familia Candela, dato importantísimo. Ahorita cayendo en cuenta de muchas cosas, acuérdense que a partir del día de mañana, primero de julio, sí, es verdad, cambia el pico y placa como cada 6 meses. Pero resulta que hay algo importante que hay que decirles a ustedes, porque pues lógicamente uno con tanta cosa en su cabeza se vuelve todo eso una recocha total. Resulta, sucede, pasa y acontece que según el decreto, como yo se los dije el día de ayer, 41-12-010-20-08-14 del 2026, los vehículos particulares a partir de las 6 de la mañana hasta las 7 de la noche tienen pico y placa. Para el día lunes 9 y 0, martes 1 y 2, miércoles 3 y 4, jueves 5 y 6, viernes 7 y 8. Vamos a tener unos días de pedagogía que no se van a imponer comparendos, solo es orientación y socialización de la medida, porque pues es importante tenerlo presente, que como les acabo de mencionar, a veces tenemos tanta cosa en la cabeza que se nos olvida y de pronto sacamos el carro el día que no nos toca. Pues a partir del 6 de julio, que sería el lunes de la otra semana, se inicia la etapa de comparendos. Aplican comparendos por incumplimiento del pico y placa. A partir de la otra semana. Esa es una semana chiquitica, cortica, pero pedagógica. Se me pegó la lengua. Es una semana pedagógica. Resaltar datos importantes. Por ejemplo, hasta el momento, el día lunes, ¿qué pico y placa le toca? ¿El día lunes qué pico y placa le toca? ¿Qué números terminados? Hasta hoy, 30 de julio. 1 y 2. Entonces, hasta hoy es 1 y 2, el día lunes. Martes, 3 y 4. El único día que repite esta semana es martes 3 y 4, ¿sí o no? Bueno, no el martes literal, porque al fin y al cabo ya con el cambio entraría el martes 1 y 2. Pero esta semana solamente repetiría los que les toca las placas terminadas en 3 y 4. Que ya repetirían para el día miércoles. Es el único, son los únicos que repiten esa semana pico y placa. Los que terminan en 3 y 4, que en este caso sería los martes, o sea hoy, más los miércoles, que arrancaría a partir del día primero de julio, o sea mañana. Esta semana los que terminan en placas 3 y 4 repiten pico y placa, que es un dato importantísimo para que lo tengan presente allí y no se les vaya a olvidar. A mí me gusta arrancar dando información importante, porque yo les digo algo, a mí todo se me olvida, yo si no lo apunto o si no pongo una alarma, peor todavía, muchachos. Entonces, para que usted no le olvide, como de pronto me olvida las cosas a mí, apunte allí. Solamente los que terminan en 3 y 4 esa semana repiten pico y placa. De resto, todo normal y sin novedad. Hoy que estamos de martes de salsa, martes de solo éxitos para bailar una sola baldosita, ¿qué tal si nos bailamos esta de Roberto Lugo? Con Si me dejas amarte. Si sacamos de pronto el güiro y la campana y nos bailamos esta de Huito Vélez, tristeza. O si quizás nos gusta mucho la salsa, ni tan pa' allá, ni tan pa' acá, ni tan aleta, ni tan romántica, le tengo a Gunda Merced con Renta de Amor.
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0: en su defecto, si, si de verdad quieres bailar así, pegadito, ahí sea un yo con yo, la Puerto Rican Power con Quiero Volver Contigo.
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Luisito el Teddy Carrión con Gunda Merced. 30 de amor, de ese amor que no fue sincero. 12 del mediodía, 46 minutos. Llega la Puerto Rican Power. Quiero volver contigo. Y de ahí llegan éxitos tan ricos como este de Michael Blanco. Mami, deja la duda. Esta cosita es tuya, bebé. Estamos de martes de salsa. Ya vengo a escuchar su reporte. ¿Dónde anda? ¿Qué se dedica? ¿Qué le está pegando fuertemente a los aliños? ¿Cuál fue el menú en este inicio de semana, en este martes de solo éxitos? Cerrando con broche de oro este mes del padre.

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0: éxito, familia Candela, 1:28 p.m. Martes de Salsibiri, martes de No te cases ni te embarques ni de Candela te aparte, Pepe. ¿Cómo va? ¿Cómo me le va? ¿Cómo me le fue? ¿Cómo me le terminó de ir? Ya está en casita pegándole fuertemente los aliños. Usted se encuentra de pronto en el restaurante de confianza que siempre escuchan Candela 102.5. Es más, mi corazón, si usted tiene ese restaurante de confianza, dígame el nombre para yo saludarlos. Me voy con ronda de saludos a todos los establecimientos que estén escuchando Candela 102.5. Todos, toditos, todos. Vamos a hacerle una publicidad. ¿Cómo vamos a hacer esa publicidad a nombre y paga de la flaca y Sarrendón? Usted me va a enviar una notica vos diciéndome, yo escucho Candela, Candela, solo éxitos. Voy a poner un ejemplo. Te saludo desde la panadería Isapanes. Aquí en el barrio La Merced. Pongámosle así. La idea es que usted me diga, ¿en qué barrio, en qué establecimiento están escuchando, amplificando Candela en este martes de salsa? Todos los que tengan su lugar de confianza, en este caso restaurantes, por el tema de lo del almuerzo. Si tiene su lugar de confianza, bueno, mi amor, es momento. Hágalo, bebé. Hágalo, bizcocho. Dígame, ¿dónde se encuentra usted escuchando Candela 102.5? Si usted es el dueño del negocio, con mayor razón, dele bomba a su negocio, mi vida linda. ¿Dónde están escuchando? ¿Dónde amplifican Candela 102.5? 315-513-1025. Ese es nuestro WhatsApp, Candela. Para que me dejes tu notica de voz, me digas desde qué parte, desde qué barrio, cuál establecimiento escucha Candela 102.5. Primero. Segundo, un saludo para mi Guido. Ahí te mando un emoticón, un abracito a mi corazón. Mire, me le hicieron un asado maravilloso. Dice, gracias Candela por ese rico asado del padre y gracias a Jota y de Ahumados. Ahí me envía la fotico. Ah, eso fue muy rico asado, mi amor. Le celebraron literal como tenía que ser. Uy, eso se ve muy rico, mi amor. Te mando un beso y un abrazo, qué delicia. Yo les dije, por favor, cada uno de los que fueron ganadores, mándenme foto, video y chicanería. Antójenme, porque es que eso de verdad, yo cuando abrí la caja, obviamente para ver y mandarle la fotico a los oyentes Candela de lo que se perdieron por no participar, porque uno muchas veces se pierde cosas por ser negativo. La negatividad no trae nada, mi amor. No trae nada bueno. Al contrario, sea más positivo para que le llegue la suerte a usted rapidito, como le llegó a más de uno de nuestros oyentes, con Jotes de Ahumados y Candela 102.5. Y cuando yo voy viendo ese poco de cosas, y aparte de eso, ojo tan pesado, yo dije, no. Yo exijo que me manden una foto, un video, porque esto literal está robable. Yo dije, madre, me lo va a dejar para mí. Obviamente no puedo, pero 20 de 10. Felicitaciones a todos los papitos Candela que me los consintieron con ese asado en nombre de J.I.D. y de Candela, ole.
1: Candela, solo éxitos, yo lo escucho desde mi casa, mi amarillito. Linda voz, mi amor, Dios te bendiga, tu excelente programa.
0: Abrazo, mi corazoncito. Un abrazo y un beso, mi corazón, desde el amarillito. Pero diga la placa, mi amor, para saludarle y para la gente que va de pronto con usted, mi vida linda. Hola, princesa.
2: Yo Candela, Candela, con éxito, día aquí en restaurante M&L de la Dolores.
0: Eso.
2: Estamos en sintonía con Candela.
0: Eso, mamacita.
2: Buenas tardes, que Dios me lo bendiga.
0: Un abrazo, mi reina linda. Gozando y disfrutando de Candela 102.5, solo éxitos. Por acá, ¿quién más anda? ¿Quién dice yo escucho Candela, mi corazón?
3: Candela, ¿cómo estás?
0: Hola,
3: Franco, una pregunta.
0: Pregúntame.
3: Usted está diciendo que mañana es pedagógico en los comparendos.
0: Sí.
3: Pero las fotomultas.
0: Mi amor, todos los comparendos, incluyendo fotomultas. ¿Por qué? Acuérdense que esta semana, estos tres días, a partir de mañana, miércoles primero de julio, lo que es miércoles, jueves y viernes, 1, 2 y 3, van a ser días pedagógicos. Pedagógicos en el sentido de que, pues, puede que le llegue a pasar que se les olvide el tema de que le cambió la rotación del pico y placa, que de pronto usted salió de la casa desvirulado, desvirulada, y fue madre y cogió el carro y venga para acá, que si es para eso. Entonces, mi amor, a usted le van a poner una multa, pero como están los días pedagógicos, y que inclusive usted puede alegar eso, si en caso tal es de alegar, pues usted va directamente a la página de la Secretaría del Tránsito, o con mucho gusto yo se lo voy a compartir, mi corazón. Ahí está la imagen donde dice que esos días son de pedagogía. Claro está, eso sí, de pronto a usted le llegó a olvidar. No es que ahorita de mera arepa va a llegar y va a salir y va a pasar, o sea, no. Tampoco es que ganen las cosas así, porque al fin y al cabo, si no estoy mal, creo que les tocan hacer como un curso. como que van y le dan una charla. Desde parte de la alcaldía de Cali y la Secretaría de Movilidad, dice: tener en cuenta estas fechas del 1 al 3 de julio es una etapa pedagógica, no se impondrá comparendo, solo orientación y socialización de la medida. A partir del 6 de julio inicia la etapa de imposición de comparendos. Aplican comparendos por incumplimiento del pico y placa. Ustedes se van directamente a la página de la Secretaría de Movilidad y ahí van a encontrar esa imagen que le estoy diciendo yo, o esos datos que le estoy diciendo yo. Sin embargo, si lo necesitan, yo con mucho gusto se los voy a compartir, mi corazón de melón. Saludito para el Wilson Mosquera Wilson 084, amarillito, escuchando Candela Solo Éxito, mi corazón. Un abrazo, hola.
4: 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Placa, para enviarle un saludo a mi hijo que está de cumpleaños, Joan Sebastián Diosa. Que feliz cumpleaños, que lo amo mucho de parte de su mamá.

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0: pronto desde el otro lado del charco para la gente que nos escucha, nos amplifica por la página web www.candelaestereo.com. Les doy la bienvenida porque ustedes también hacen parte de esta casa Candela y esta familia Candela Cali, que todos los días salen con mucho amor, con mucho cariño, con cositas bien chéveres para que ustedes se lo disfruten tanto como nosotros nos lo disfrutamos con cada uno de ustedes. Así que son bienvenidos a Candela 102.5. Y obviamente para la gente que apenas se va sintonizando con nosotros a través del radio de los 102.5, ¿cómo están? ¿Cómo me le terminó de ir? Oiga, acuérdese que estoy saludando a todos los establecimientos que estén escuchando Candela. Pero eso sí, debe ser en notica de voz. Quiero escuchar dónde está la familia más Candela de todo Cali, Valle del Cauca y Colombia entera, escuchando la mejor emisora de los solo éxitos. Candela, solo éxitos, mi corazón.
1: Candela, Candela, Candela, solo éxitos. Hola, flaca, ¿cómo estás, ve? Feliz tarde para vos, feliz inicio de semana. Bueno, aunque la semana inició ayer, pero...
0: Bueno, para mí...
1: Feliz inicio de semana laboral. Ve, flaca, yo igual que vos. ¿Qué? Si yo no apunto las cosas, a mí me olvidan, pero el problema es que después me olvida de dónde las apunté.
0: Ah, ahí sí que es peor, ni para allá ni para acá. No, terrible suceso, terrible suceso. No, mira que en la parte mía, yo sí dejo todo apuntado en un solo lugar. Yo, por ejemplo, en el teléfono coloco todo el bloc de notas, todo lo había apuntado. Y también tengo apuntado en un cuadernito que sé que, o sea, de ahí nunca lo va a mover. Ahí lo dejo quietecito. Si no está en el teléfono, está en el blog de no, está en el cuadernito. En alguno de los dos lugares tiene que aparecer lo que acabo de escribir o lo que puse. Por esa razón es que yo les digo a ustedes, si quizás se le lleva a olvidar, porque uno es ser humano, no se le olvidan las cosas. Es como, por ejemplo, uno también llega a una cierta edad en la vida donde le da duro, ejemplo, los partidos. Yo les contaba a ustedes en estos días que en el partido de Colombia con República Democrática del Congo me quedé dormida, muchachos, de verdad. O sea, yo que todavía no tengo 30, yo voy apenas a cumplir 28 años, niños. Yo apenas voy a cumplir 28 años y literal tengo una vejez prematura bárbara. ¿Qué? Yo llegué y sentí la comodidad del hogar y los ojitos me fueron cerrando, aparte porque es que todavía como no había mucha acción, no había toda la acción necesaria, entonces por esa razón me estaba quedando dormida. Uno llega a una edad donde las cosas se le olvidan, las rodillas le traquean y por ahí derecho me queda dormido en los partidos. Es más, me hizo recordar, hay una canción que me gusta mucho y que yo sé que ustedes la conocen, donde relata básicamente la vida cotidiana de hoy en día. En el caso, pues, de los que ya crecimos y toda la vaina. En el caso, pues, no monetario, sino en el caso de que uno dice, hijo de madre, me siento como ya viejo. Y ahí uno dice, que se pare el tiempo, que deje de correr, que se pare el minutero, que no quiera envejecer. Hace un tiempo atrás yo hice el me preocupa que me estoy volviendo viejo, pero resulta que como todos los días cambian cosas, estamos cambiando absolutamente todo el día a día. Las cosas que yo dije de pronto hace un año no son las mismas que pasen hoy en día, sino que ya están más actualizadas. Entonces, me preocupa que me estoy poniendo viejo. Ese es el tema del día de hoy. ¿Qué te preocupa que te estás poniendo viejo? Mejor dicho, que me envíe la nota a vos diciéndome, yo escucho Candela, Candela, Candela, solo éxitos. Uy, flaca, me preocupa que me estoy volviendo viejo por tal cosa. Yo, por ejemplo, te digo una cosa. En estos días llegué y me senté, muchachos. No, te lo juro que no te miento. Me preocupa que me voy a envejecer. Oiga, yo me senté y al momento que me fue a parar, ay, me cogió un calambre horrible en una pantorrilla. ¿Pero qué es esto? ¿Qué mala circulación tengo yo? A mí esto no me pasaba cuando tenía 15, 16 años. A mí me gusta por lo menos sentarme siempre en el sentadito mariposa, las piernitas que queden como mariposa. Ese es el sentado que me gusta tener. Y muchas veces me pasa cuando estoy aquí en la emisora, pues lógicamente son 7 horas de largo. Entonces lo que hago es que yo voy rotando pierna por pierna. Y en estos días me senté con las dos piernas así modo mariposa y me fue a parar. Muchachos, sentí la verdadera presión. ahí es donde entro yo con, me preocupa que me sigo poniendo viejo porque ya ni siquiera puedo sentarme en modo mariposa porque me encalambro las piernas. ¿Qué es eso, por Dios? Hola, mi vida.
2: Oiga, flaca, que uno se pregunte, ¿será que ya me cepillé?
0: Ay, sí.
2: ¿Será que ya me tomé un cafecito de la mañana? Que se le comiencen a olvidar esas pequeñas cositas. Uy, me preocupa que me estoy volviendo viejo.
0: Ay, me preocupa que me estoy volviendo viejo. Como la caricia de un... Por ejemplo, cuando usted llega y dice, ay, ¿será que yo siempre aquí las llaves de la casa? Como la caricia de una mujer. Ay, ¿será que sí? No, venga, yo me pongo a revisar porque yo no me acuerdo de la saca. Hola.
3: Candela, candela, solo éxito. Mami, es que nosotros ya estamos crujientes.
0: Estamos cruji. Estamos crocanticas, mamacita. Pero ya llegó Navi a un punto de la vida donde uno se pone crocante, que es diferente. Crocante, porque me dice, Isa, me preocupa que me esté volviendo viejo porque estaba hablando por celular y a la vez lo estaba buscando. Uy, no, ¿cómo así? Ay, le voy a contar una. ¿Cómo te parece? ¿Qué le pasó? Ese le pasó, creo que fue un familiar, a una familiar. Y desde que estaba busque y busque las gafas y las gafas encima de la cabeza de ella, no. Uy, no, literal, se está poniendo viejo. Hola.
4: Uy, flaca, eso es falta de que la pongan a estirar la patica un ratico.
0: Las paticas, por eso es que yo hago la pausa activa, muchachos, porque hoy no. Aquí me engarroto, muchachos. Es como, por lo menos a mí, en el caso mío, me preocupa que me estoy poniendo vieja porque para mí las 12 de la noche ya es demasiado tarde. Yo me acuerdo que cuando yo estaba peladita, jovencita, de hecho salía más cuando estaba bajo el manto de mi mamá y mi papá que no me dejaban salir, que ahora cuando ya estoy adulta. Ahí sí que me preocupa que me estoy poniendo vieja. Doña Mercedes, por alguien que se fue, llega en este martes de Solo Éxitos de Salsa, al igual que también llega Jengere con su piel adentro. Algo de las 8:30 con su pesadilla. Algo de Osquitar de León, comuniquémonos.
5: Si sentimos que fallamos, comuniquémonos.
0: Solo éxitos en este martes de salsa.

éxito, 2:22. Buenas tardes para vos que apenas vas entrando a la sintonía de Candela. Buenas tardes para vos que apenas vas conectándote con Candela 102.5, que nos amplifica.

estamos de martes de salsa y en un ratito me voy con complacencia. Así como también tenemos nuestro tema del día, también tenemos las complacencias de ustedes, los mejores oyentes del mundo mundial. Los de Candela 102.5, amor. Como en cada relación, hay que buscar la comunicación. Y no solamente estoy hablando de las relaciones amorosas. En todas las relaciones habidas y por haber, la comunicación es lo mejor. Pero en este caso, centrémonos en el amor. Así como la hace el faraón de la salsa, Oscar de León. Como

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0: éxitos, familia Candela, 3 de la tarde, 26 minutos. Acordate que hoy tenemos un tema de me preocupa que me estoy poniendo viejo. Ole, hablando de cosas que me preocupan que me estoy poniendo vieja.
1: Me preocupa que me estoy poniendo viejo.
0: Es que a veces yo estoy teniendo una... Les voy a decir la realidad. Y me pasa mucho, no sé si ustedes también. Uno está teniendo una conversación y por X y razón hay una distracción. O sea, a usted le tocó hacer X y cosa. Y cuando ya va a retomar la conversación, uno dice, ¿qué es lo que te estaba diciendo yo? ¿De qué es que estábamos hablando? Me estoy poniendo vieja. Me preocupa que me estoy poniendo vieja. O me preocupa que me estoy poniendo viejo. ¿Por qué razones, amor?
2: Yo escucho Candela, Candela, Candela, solo éxito, mi placa.
0: Mi vida.
2: Placa, me preocupa que me estoy volviendo viejo. Porque me miré al espejo y ya tengo un poco de canas.
0: Ay.
2: Me estoy volviendo calvo ya. Y la barba me está saliendo a Rusia.
0: Ay, terrible eso, eso. Mira que por acá. Cuando fue en esos días que me dijo un oyente, es que hay flaca. Me preocupa que me estoy poniendo viejo. Ah, bueno, tan boba yo, es que en estos días. Eso fue la vez que yo puse el tema. O sea, hace unos cuantos meses, yo creo que hace un año ya que pusimos ese tema antes. Y ahorita que llegué me dijo, es que nunca lo voy a olvidar. Flaca, a mí me preocupa que me estoy poniendo viejo porque que le salgan canas a uno en la barba y que le salgan canas a uno en el cabello normal. Pero que le salga una cana a usted en la nariz, ¿qué es eso? Nunca lo voy a superar. Hola, amor. Mi amor, se le fue una nota de voz incompleta, mi vida.
3: Yo escucho Candela, Candela, solo éxitos. Me preocupa que me estoy volviendo vieja.
0: Ajá.
3: Cuando me doy cuenta que mi hermana menor ya va a cumplir 40 años.
0: ¡Pues madre! Uy, eso también me pasa a mí como cuando uno crece con los chiquis. Por ejemplo, en el caso mío, yo soy la menor de mi familia, pues la primera generación, pongámosle así. La segunda generación que llaman los hijos de uno. El hijo de mi prima hermana, yo le llevo 6 años, ¿no? Y ahorita que, pues para mí siempre va a ser mi nene y fue mi primer sobrino, yo siempre lo trataba como mi sobrino. Cuando dice que se ha pelado ya 22 años, yo, ¿qué es eso? Por Dios bendito. ¿A dónde hemos llegado? Antes no me han salido arrugas. Bueno, sí, un poquito.
4: Hola, mi flaca, buena tarde. Yo escucho Candela, Candela, solo éxito. Flaquita, me preocupa que me estoy poniendo vieja porque hay veces se me olvidan las cosas y ya me dan como mal genio. Hay veces muchas cosas ya me dan mal genio.
0: A ver qué dice el gato.
5: Mira, flaca, que estaba haciendo unas cosas, sacando unas cosas del mercado.
0: Ajá.
5: Y te estaba escuchando y dije,

Los gaticos. Hay una tendencia en TikTok, dice que de los fósiles que hay en la casa. Entonces salen los gaticos y los perritos y dicen, cuando yo estaba joven, y empiezan a hablar así. Cuando uno, por ejemplo, cuando usted está chiqui o está joven, uno dice, ay, qué linda esa percha. No, mira, esa fiesta, yo quiero ir, yo la compro, me voy de rumba, voy para el concierto. Muchachos, yo me voy a un concierto y a la 1 de la mañana yo digo, oh, yo me voy para la casa. No les digo que a las 12 de la noche ya me paré tardísimo. Ustedes imagínense a la 1 de la tarde, no, yo ya estoy capando cama. Familia Candela, me preocupa que me estoy poniendo viejo, ¿por qué? 315-513-1025, por ahora llega Boom Boom Mezclao, parte de mi vida.

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0: éxitos en Candela 102.5, 4 de la tarde, 20 minutos, martes de salsa, martes donde yo les dije y les prometí que veníamos con complacencias, así que a partir de ese momentico, antes de seguir con el tema que tenemos de esta vejez prematura que a muchos nos coge. Porque si cuando dicen que cuando están viejitos llegan a niños, pues en este caso cuando uno está joven llega viejito. Del mismo modo, en el sentido contrario a sí mismo. Resulta, amor, que yo le dije a usted hace un rato, muy a las 12 del mediodía que llegué a dar lora por esos lares, que tenía libre albedrío cada vez que yo les dijera que veníamos con complacencias. Entonces me voy con cinco éxitos que ustedes van a estar enviándome su nota de voz diciéndome, yo escucho Candela, Candela, solo éxitos, soy flaca, yo quiero que en este martes de salsa me suene tal tema. Uy, esa salsa muy rica. La salsa me la dedicaron, esa salsa me hace recordar de alguien. O esa salsa me representa. Hay canciones que a uno lo representan. Puede ser de cualquier género. Que diga, esa salsa, cuando yo llegue a faltar esa salsa, me la ponen porque ese es mi himno. Entonces, a partir de ese momento, cinco de ustedes me van a enviar notica de voz. ¿Cuál es la salsa que le hace falta a este martes de salsa de Solo Éxitos, Candela? Mi corazón.
1: Yo escucho Candela, Candela, Candela, Candela, Solo Éxitos. Flaca, flaca.
0: Mi vida.
1: Amarilla se pone.
0: Amarilla se pone, hágale, mi amor. Va una. Espere que me toca hacer maniobras. Vamos con la primera. Hola, corazón.
2: Buenas tardes, flaca, flaca. Candela, Candela, moriría de las ganas.
0: Moriría de las ganas, le di Santiago. Hágale, pues, mamacita. Van dos.
3: 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Flaca, flor pálida de Marc Anthony. Gracias.
0: Hágale, mi vida, va para esa. ¿Ustedes sabían que flor pálida es un éxito que originalmente es del señor Polo Montañez y que se le dedicó a su última pareja? Y Marc Anthony la hizo a su versión, donde es la más conocida. Ahí les cuento, pues, para que se vayan dateando un poquito. Hola.
4: Tratarte y no cuestionarte. Yo escucho Candela, Candela, solo éxitos.
0: Hágale, mi amor. Entonces, vamos de la siguiente manera. 1, 2, 3, 4. Me falta una.
5: Candela, Candela, Candela, solo éxitos. 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
0: Juego en el 23. Hay fuego en el 23. 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Vamos así entonces. Amarilla me pone la fuerza mayor.
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0: De ahí vamos con flor pálida del Flaco Marc Anthony.
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0: Y ahí pasamos a Eddie Santiago con moriría.

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0: aquí no se sabe mucho de fútbol, pero lo poco y nada que se sabe, se entiende hasta el momento. Familia Candela, ¿cómo le parece que para usted que es amante del mundial, más que todo para los hombres que son más fanáticos que nosotras las mujeres, nosotros vemos otras cosas que los hombres en esa parte no se ponen a analizar? Por ejemplo, familia Candela, le quiero decir cuáles son los partidos que tenemos el día de hoy. Y acuérdese que el viernes tenemos un encuentro bastante poderoso. ¡Qué cuento de brujo! Nosotros le tenemos al Señor del Minuto de Dios. El Señor puede con todo. ¡Qué cuento de brujería! Nada de eso. Aquí no. Usted sabe que Colombia es un país muy religioso. Pero a lo que me voy es esa mano de memes que le han sacado a este señor de Ghana. Dicen que es el brujo de Ghana y que manda las maldiciones y que yo no sé qué. Oye, la gente es horrible. Yo creo que el señor ni brujo era, solamente que tiene un aspecto así diferente y ya la quieren venir a montar. Pero bueno, a lo que vengo a hablar exactamente es de los partidos que tenemos para el día de hoy. Por ejemplo, en ese momento está jugando Francia versus Suecia. A eso de las 8 de la noche juega México versus Ecuador. Para el día de mañana, a las 11 de la mañana, llegan Inglaterra con República Democrática del Congo. A las 3 de la tarde de mañana, Bélgica versus Senegal. Al igual que a las 7 de la noche, llega Estados Unidos con Bosnia. Se va a jugar con Bosnia. Y ni le digo el resto porque si no me pego una enredada ni la más bárbara. Herzegovina, creo que es Bosnia y Herzegovina. Me confirman si lo dije bien.
1: Claro está, ¿no?
0: Para los partidos del día de hoy y para los partidos de mañana. Así que si usted es de los que dice, uy, salgo de trabajar y me va a pegar al barcito que va a dar mi borondo, al barcito confiable, allá van a ver el partido. Allá me va a gozar el partido, a ver a quién le va, si a México o a Ecuador. Por ejemplo, en el caso del partido que es ahorita más tardecito, porque en ese momento está Francia con Suecia. Hasta el momento van en el minuto 45, van en el primer tiempo. Y a las 8 de la noche si llega México con Ecuador, que sería el último partido para el día de hoy. Hasta el momento le cuento pues que los partidos que tuvimos el día de hoy arrancó con Costa de Marfil y Noruega. Noruega ganándole 2-1. No, pues que con Erling Haaland, por Dios bendito, que ni nos vaya a tocar ese hombre aquí. Donde nos toque con el grandote, déjeme decirle que qué cuento de Colombia, que Colombia gana el mundial, no. Ese hombre es una máquina de hacer goles. Pues en el parecer mío, claro está, volví y digo, yo no sé de fútbol, pero lo poco y nada que sé, lo comunico aquí. Y de allí siguió el partido de Francia con Suecia, que es el segundo partido del día de hoy. Martes, arrancando la semana, cargadita de solo éxitos. A esa la gente que le encanta la Anden de Cuba. Y con este éxito, Candela, que te hace mover el esqueleto bien rico, mi amor.

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0: tenemos un tema que tiene que ver con aquellos ayayays, aquellos dolores, achaques y sufrimientos que tenemos en el día a día. Sí, porque es que efectivamente cuando tú llegas a una cierta edad, donde por ejemplo te pones a pensar, ay, mira que yo antes podía dormir hasta tarde, yo antes podía trasnocharme y no pasaba nada, yo estaba intacto, estaba más fresco que una lechuga. Y hoy en día ya no lo puedo hacer. Como por ejemplo cuando tú estás hablando con alguien y justamente se te olvida qué es lo que estaban hablando. Lo peor es que nadie los ha interrumpido. Cuando te saludan en la calle, ¿cómo está, mamita? Tiempo sin verla. Y usted dice, ay, yo no me acuerdo quién es ella. Cositas por ese estilo. Pues familia Candela, hoy estamos con el tema de me preocupa que me estoy volviendo viejo, ¿por qué? Me van a enviar su notica de voz a través del WhatsApp Candela, yo escucho Candela, Candela, Candela, solo éxitos. Me estoy volviendo, no sabe que está volviendo viejo, ¿por qué razones, mi amor?
1: Me pueden llamar al 302-599.
0: Espere, espere, bebé, ¿de qué me estás hablando, bebé?
1: Candela, Candela, dame un favor.
0: Señor.
1: Que me perdieron los papeles. Pase, cédula y todo, ahí, tarjetas y todo.
0: Todo mal, todo mal.
1: Bueno, ahora mi persona visito.
0: Claro, con
1: al
0: gusto.
1: Nombre del señor Juvenal Aponte. Me colaboran ahí. Candela, hagamos el grande favor. Perdieron nadie como dos horitas. Me pueden llamar al 302-599-6658. Colaboranme ahí, muchachos, hagamos el grande favor.
0: Hágale pues, mi amor, si alguien sabe o de pronto ha visto los documentos de Juvenal Aponte, que nos pueda colaborar con ese dato, nos pueden decir a nuestro WhatsApp Candela 315-513-1025. Hola.
2: Aquí está, mi amor.
0: Mi corazón.
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0: No.
2: Quiero estar viejo.
0: ¿Sabes algo? Yo también a veces quisiera hasta volver al colegio, pero me acuerdo todo lo que me dio Lidia la matemática y se me pasa.
3: 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Isa, me preocupa.

0: canción Perdí a mi madre, Antonio Aguilar. Gracias.
1: Bebé, pero estamos de martes de salsa. Después de las 6 con gusto.
2: 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Placa, aquí escuchando Candela desde mi amarillito Valle Carlos, peso 081.
1: Eso.
2: En sintonía de Candela. Un saludo.
1: Solo éxito. Beso, mi vida.
3: 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Isa,
1: señor,
3: amor, para pedirte un disquito y dedicárselo. Contame. Por aquel amor de mi vida. A tú ver, y yo, de orquesta La Exclusiva. Decirle al amor de mi vida que está ahí en la herradura, Tatianita, que la quiero mucho y que ella sabe que para mí lo es todo.
1: Más, hombre, así es que necesita esta tierra, por Dios. Una de dos, está más tragado que tanga loca o en su defecto está más caído. ¿Cuál de las dos, mi amor?
4: Candela, Candela, Candela, solo éxitos. Laca, a mi mujer le preocupa que me estoy volviendo viejo.
1: ¿Por qué?
4: Ya tengo canas en la barba y en el pecho y por ahí. Y le dijeron que el marido de ella estaba como algo cambiante. Le preocupa que me estoy volviendo viejo. Candela, Candela, solo éxitos.
1: Un abrazo, mi amor. Yo pequé a decir cara en otro lado y me preocupé. La verdad me preocupé. Yo dije, hasta allá no me quiero dar el chisme. Hasta ese punto no me quiero dar el chisme. Te mando un abracito, mi corazón. Hola, mi vida.
5: Yo escucho Candela, Candela, Candela, solo éxito, mi flaca.
1: Mi corazón.
5: Yo creo que me estoy volviendo viejo porque ¿por mis hijos antes me integraban a la conversa, ahora ya me dejan solo por ahí sentado.
1: Y ahí, no, si se da cuenta mi papá, uy, no. Qué pena, ahí que... Me preocupa que me estoy volviendo porque mi amor.
3: Candela, Candela, Candela, solo éxitos. ¿Cuándo me di cuenta que me volví viejo?
1: ¿Cuándo?
3: Cuando ya prefiero estar en mi casa acostado viendo televisión en las noches.
1: Uy, sí.
3: Y no estar buscando sitios.
1: Uy, sí.
3: Nocturnos, ni rumba, ni nada.
1: Ni nada de eso. Uy, sí, a lo bien. Yo tengo una vaina. De pronto no sé si es por mi profesión como tal. Que mi profesión es muy de la calle, como la canción Porque soy de la calle. Entonces, como que ya quemé la etapa de disfrutar de rumba, disfrutar de concierto. Y ahora como que ya eso me pesa, oye. A mí me hablan de trasnocho y ese parchecito, queriendo Dios, me lo pierdo. Hasta ahí le llego. Usted cuéntemelo. ¿Qué le preocupa? O mejor dicho, me preocupa que me estoy poniendo viejo. 315-513-100.

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mejores éxitos y ya falta poco para que se acabe este martes de Solo Éxitos de Salsa. Acordate que a partir de las 6 de la tarde llego yo con lo que se llama el retorno a casa. Y el retorno a casa también viene con la búsqueda de empleo, porque es que yo te digo una cosa, muchas veces uno necesita el trabajo y el trabajo está allí guiño guiño picándole el ojo y usted nada que se da cuenta. Por esa razón, motivo y circunstancia, en un ratico, a partir de las 6 de la tarde y hasta las 7 de la noche, nos vamos con esos anuncios clasificados que puede ser de empleo, puede ser que tú necesites que alguien trabaje contigo, puede ser ese anuncio clasificado del amor. La idea es que, como siempre, yo les dejo esa horita libre para que ustedes me vayan comentando, o inclusive lo pueden hacer desde ya, que me vayan dejando si usted necesita que alguien trabaje con usted, a qué número se puede comunicar. O en su defecto, si usted necesita trabajo y alguien que está escuchando lo necesita usted, pues se pueda comunicar con usted. Y si no vamos con el tema de amor, pues quien quita que en ese anuncio clasificado entre el amor de su vida, se conozca a su media naranja, a su otra mitad. Entonces todo puede pasar, todo puede suceder. Eso sí, a partir de ese momento pueden empezar a guiar, a enviar lo que necesitan para ese anuncio clasificado. ¿Qué trabajo necesitan o qué trabajo o qué trabajador necesitan ustedes? O en este caso, ¿qué romance necesitan ustedes? 315-513-1025. Por ahora, familia Candela, vamos cerrando este martes de salsa con Rey Ruiz, donde acostumbro. Y con el Boy Valentín, cuando uno se enamora, esas cosas. Así vamos cerrando este martes de salsa de Solo Éxitos, Candela. No se te olvide enviar tu clasificado.

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0: La clave, mi gente. La clave llama la salsa. 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

Buenas tardes, noches a la familia más candela de Santiago de Cali. Bienvenidos, bien pueda, pase, siéntese, relaje y disfrute de esta tanda musical. Qué rico, como dicen por ahí, saludar y ser saludada. Qué rico saber de ti, mi corazón. ¿Llegaste bien a la casa? ¿Llegaste a descansar después de ese fin de semana de pronto tan largo que tuviste de trabajo? Porque quizá no todo el mundo tuvo el privilegio de descansar todo el fin de semana. Me encanta saludarte, me encanta saber de ti, me encanta conocerte, me encanta saber que eres nuevo oyente, me encanta que escuches nuestra emisora a través de www.candelestereo.com. Pero lo que más me encanta es que te conectes con nosotros y estés pendiente porque tenemos anuncios clasificados. Me voy con anuncios clasificados importantes para todos los que en este momentico están conectados con Candela. De retorno a casa, siempre hay de 6 a 7 de la noche ese clasificado que necesitamos, entre muchas y otras cosas. Por ejemplo, en el tema de la salud, un centro de medicina estética al sur de Cali busca una esteticista apasionada, detallista y con un excelente servicio al cliente para incorporarse de forma inmediata. Sus funciones es realizar tratamientos faciales y corporales personalizados, operar aparatología estética de última generación, no invasivos, y asistir al equipo médico en el seguimiento y preparación de los pacientes. Debe cumplir con las metas de venta mensuales, individuales y grupales fijadas por la clínica. Fidelizar clientes mediante el buen trato y la recomendación activa de promociones. Asesorarla en la compra de productos de cuidado en casa, el skincare, y mantener el orden, higiene, la esterilización de las cabinas y herramientas de trabajo. Sus requisitos es tener un título oficial en estética integral, cosmetología o afines, experiencia mínima de 2 años en centros de estética, manejo de comprobado y aparatología y excelente presentación personal. Envía tu hoja de vida solo si cumples este perfil. Y si de pronto te quedaste como ahí, como así, flaca, yo soy esteticista, yo lo quiero, yo lo necesito, me dicen y yo con mucho gusto le voy a compartir todos los datos para que puedan así mismo aplicar. Por ejemplo, se necesita urgentemente en un importante almacén, se requiere personal para el área de ventas. Vacantes para los puntos de venta en Jamundí y Palmira. Se buscan personas dinámicas, con excelente actitud, orientadas al cumplimiento de metas, con gusto por las ventas y atención al cliente. Si están interesados, pueden enviar su hoja de vida a tiendavirtual@losreblujosdepati.com. Para los que les gustan las ventas en el sector de Jamundí y de Palmira. Otro anuncio clasificado. En el edificio, en un edificio en la ciudad de Cali se necesita mujer para aseo en zonas comunes del edificio. Requisitos: tener experiencia y excelentes recomendaciones laborales confirmables. El horario sería desde las 8 de la mañana hasta las 5 de la tarde, de lunes a sábado. Salario mínimo más subsidio de transporte. Que sea aquí en Cali, experiencia más de 5 años. Nivel de estudio bachiller. Cargo aseadora para un edificio. Si lo tuyo es de oficios varios y lo necesitas, aquí te tengo este otro cargo. Son los anuncios clasificados de Candela. Y hay más. Si tú necesitas alguno, no dudes en decírmelo. Flaca, compartímelo, por favor.

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2: Solo éxitos en Candela, familia. ¿Cómo le parece que en ese retorno a casa con su anuncio clasificado le paso a recomendar nuevos clasificados? Y por ahí derecho les vengo a recordar que no solamente los anuncios clasificados deben ser trabajo, sino que también quien quita de pronto conocer a la media naranja, a su medio mitad. Como por ejemplo aquí Andresito me dice: flaca, nuevo oyente desde Jamundí, te quiero preguntar, ¿tú me puedes ayudar con este clasificado donde busco amistades, mujeres de 30 años en adelante hasta los 45 años. Mi nombre es Andrés. Mi número telefónico es 324-768-7239. 324-768-7239. Andrés busca amistades, mujeres, amiguitas de 30 años en adelante hasta los 45 años. Así que quien esté interesada en el número de Andrés, me lo solicite. Yo con mucho gusto le voy a compartir su número. Así como también le tengo más anuncios clasificados. Y en este caso tiene que ser con oficios varios. Hay un apartahotel de la ciudad de Cali, está en búsqueda de personal para diferentes áreas de oficios varios. Si estás interesado o interesada en formar parte de nuestro equipo, envía tu hoja de vida al correo electrónico talentohumano@bossanovacali.com o traer la hoja de vida en la dirección Carrera 41A, número 1009. Así que si estás interesado o interesada para trabajar en oficios varios en un apartahotel de Cali, no más es que me digas: flaca, necesito ese empleo, por favor, envíeme ese dato. Así como también por acá le tengo en el tema de auxiliar contable. Nos encontramos en la búsqueda de un o una auxiliar de facturación para vinculación de modalidad medio tiempo. Los requisitos es que sea técnico, tecnológico, estudiante de carreras contables, administrativas o afines, conocimientos básicos en contabilidad y procesos de facturación, con manejo de herramientas ofimáticas, especialmente Excel, organización, atención al detalle y capacidad de trabajo en equipo, con experiencia previa en facturación o apoyo contable deseable, condiciones laborales, el cargo es de auxiliar de facturación, jornada medio tiempo, un salario de 875 mil pesos mensuales, auxilio de transporte de ley, prestaciones sociales de ley, tipo de contrato indefinido y lugar de trabajo pues sería aquí en Cali. Si estás interesado o interesada, te puedes comunicar al 318-711-7382, 318-711-7382. Claro, mi amor, ya de una te lo envío, mi reina.
3: Quiero un amor diferente.
2: Que me hable espiritualmente. ¿Dónde están los que están interesados?
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2: O interesadas en el tema del trabajo. Con mucho gusto. Le tengo otra. Se necesita panadero por turnos en una panadería que queda en el barrio Tequendama. Si estás interesado, envía tu hoja de vida al 313-667-1088. 313-667-1088. Se necesita panadero en el sur de Cali, exactamente en Tequendama. Y cerramos marketing y ventas digitales con experiencia administrativa y contable a nivel académico que sea tecnológico para trabajar en una inmobiliaria, manejo de apartamentos y locales para alquiler en plataformas de Airbnb y Booking.com, con conocimientos en contabilidad, programas contables, marketing digital, manejo personal, ventas, sistemas informáticos, redes sociales y plataformas hoteleras. Experiencia en atención al cliente, indispensable tener moto propia. El sueldo de 3.200.000 más prestaciones sociales. Si estás interesado en enviar la hoja de vida, lo puedes hacer al 314-888-8899. Se lo repito, para marketing y ventas digitales con experiencia administrativa y contable. 314-888-8899. Si estás interesado o interesada, no más es que me digas. Mi corazón, mañana llegan los miércoles de tripleta, donde vas a escuchar éxitos como este de salsa, de pronto algo así de Chichi Peralta y Procura Coquetearme Más, algo de Nelson y sus Estrellas. 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
1: ¡No me digas!

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